con su música, el ratoncito Cat Chatney. Dios mío, pero Rinata, jañosa, jañosa. ¿Verdad, tía Wesley, ratoncito? Yo no soy adivina. ¿Qué tal si ya no estás ahí? Pero no te enojes, pues. Te vas a envejecer muy rápido. No te enojes. Esa carita, cha. Pero mi osito consentido, pásale, mi osito consentido. Saluditos, para ti.

buena ahí para mi niña bonita. Hasta mañana, mij, ya me voy yo. Va pues, mi niña bonita, cuídate, que tengas una excelente noche. Un buen descanso para ti. Y ahí con cuidado, me imagino que ya vas a ir a preparar tu cena. Ay, para Jonathan, sí, de verdad, yo pensé que ya te casaste, pues yo la Jessica dice, no, no, todavía Jonathan. Oh, ¿y qué nos trajiste de los Yunais? A ver, si es cierto que viniste.

Bueno, y para mi niña bonita, Mirla, la música de Selena, el chico del apartamento, diría el hombre, mi hija, yes. Sí, mi niña bonita, ya le entendí, solo que nomás estaba jugando con el quien chico del apartamento. Lo quería hacer enojar, pero ya se enojó.

0: Bueno, pues sí, Jessy. ¿Qué cuentas, Lea? Sí, bueno, para el Timbolo, pues por el momento te cuento que ya casi me voy al descanso, Le Timbolo. ¿Y tú qué tal? ¿Qué cuentas?
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0: ¿Ya terminaste de trabajar o aún estás trabajando o ya estás en tu camita o ya estás haciendo la corrección? Para el chico del apartamento 512, así se llama la canción. Oiga, que usted no entiende la canción.
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0: La canción se llama El Chico del Apartamento 512.
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0: ya concéntrese,
1: 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Ven, ven, que quiero hablarte, ven.
0: Sí, chicos, sí, es para mí.
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0: Ay, no. Ahí para Michelle, pobre del chico, lo están desesperando más de lo que ya está. Haz mi río, mi río. Ahí para... Para Germancito, hola, buenas nochecitas, mi chunguita. Espero que estás bien, mami. Saluditos a mi chiquita consentida, la más querida, la más semimada, mi Michu Michu. Michu Michu, ya vamos, mami, ya vámonos. Yo vine por ti, dice Jesús. Si falta, terminamos y ya la quiere llevar

0: tinta, güey, que ni siquiera te acuerdas de mí, Has. Jaspe, más me importa mis tac chin chin, porque los miro de día y de noche. ¿Qué? Ajá.
1: Sí.
0: Cuando entro aquí, es pasaré aquí en Caistarle.
1: Voy mi vida de tu presencia.
0: O sea, que te importo más. ¿Cómo se dice? ¿Qué te importa más esas babosadas que yo? Incherwin, win, ya shintari, ¿de? Vaya, como tú te estás queriendo parecer a mis chinchines. Y yo te dije que pues a mis chinchines los veo todos los días. Pues digamos que también te veo todos los días a ti, ¿eh? Vos, ponte serio. Agarra la voz. Para el timbolo ya casi voy, chino, que vas hasta las 8, a las 5 termine en el trabajo y sí. Oh, no, pues qué bueno, timbolo, yo pensé que estabas trabajando todavía. ¿Será que nos quedamos hasta las 8, dicen ustedes, o ya nos vamos? A ver qué dicen ustedes, ¿aguantan todavía o ya no aguantan?

Ay, para Germancito, mi Michu Michu, ya súbase a la moto y vámonos, mami. En la moto, no la lleve Germancito porque aún no tiene licencia, acuérdese. Vaya a ir a matar a la Michelita, si no, ya valió. Ahí para el rey de las carreteras, no estoy casada y amor, quédate a las 9. Y con gusto me quedaría a las 9, pero es que ustedes ya no hablan, ve, se duermen, ya están dormidos. Y ni modo que pues yo aquí hablando sola. No, a mí no me gusta.

ya nos vamos, ya pa' qué. Sí, aprovecho mis últimos días de vacaciones.

Bueno, y para Cruz de Costa, nosotros aguantamos, la que decide eres tú, tal vez hay cosas más importantes que hacer. Ajá, hay más cosas importantes, por ejemplo, ir allá en el centro por un frappé, broma.

Los solo tú le vas a aguantar cruz a costa porque los otros no hablan, no dicen si van a aguantar todavía hasta las 8. Y no solo tú y yo aquí platicando.

0: vibra el chico del apartamento 512. Muchas gracias, señorita locutora, por mi complacencia. Esa música me encanta porque esa música la dedicaron. Dice, ah, bueno.
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0: Para Germancito, mi chunguita, yo ya vine a llevarme a mi Michelita. Ella está súper cansada y necesita descansar a mi nena. Dice, ah, bueno.

Muy tarde, ahora ya tenés 200 de multa, ya nos debes 200 que sales de multa porque así en la hora. Saludos ahí para

0: Gracias, gracias a mí, dice Jesús. Poco así conoce al chico del apartamento, le mi conejita Hernández. Vaya, vaya, interesante.
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0: Ahí para el timbolo, yo aguanto mucho. Dice, si te pones al timbolo, si te pones al tiro. Hasta aguantas tres quintales de maíz, creo yo.

Bueno, familia, de esta manera finalizamos con este espacio, que llegó gracias Anónimo. Así que pues finalizamos con este espacio, haciendo ya con las últimas músicas ahí del conejito.

sé si me escucharon, se trabó la señal. Bueno, voy a leer otra vez el mensaje del timbolo, si sí, aguanto, pero Shane está desaparecida, la mi timbola, saber por dónde estará. Yo te estaba diciendo, timbolo, que tal vez ayer la dejaste allá, acá no, con otros timbolos.

internet para mi conejita. Mi mensaje no se escucha, se fue la señal. Dice, oh, hola, hola, mis amores. Y uy, saludos yo aquí un ratito. Yo a coquetear un rato con el chico del apartamento que yo le busqué. Ese es su apodo y es gracias a mí. Ahora sí, espero que sí se haya escuchado el mensaje. Ahí para Jerry. Ah, Utsinklakal, si ya tengo 200 de multa. Allí te los pago en un día de trabajo de campo, dice. Oh, bueno, Utsinklakal, si ya estás aquí en Guatemala. Ahora sí, no, pues... Te toca mandarme una remesa. Ahí para el chico del apartamento. Hasta que apareció mi vieja amiga, la conejita Hernández. Muchos bonitos recuerdos con ella. Saluditos, conejita. Saluditos ahí para ti, cha conejita. Familia, entonces, pues el día nos estaremos saludando ya el día de mañana a partir de 2 de la tarde con nuestras diferentes programaciones. Los dejo con estos últimos temas para complacer al conejito y luego vendrán las músicas ahí de Germancito. Tengan una excelente noche y un feliz descanso.

de plano nos vamos a quedar hasta las 8 de la noche, pero quiero que se pongan al tiro, se pongan las pilas y pues sugieran de sus músicas también. Vamos a estar iniciando su programación de músicas variadas, así que pues sean todos bienvenidos y bienvenidas en este espacio de músicas variadas. Llega gracias a Marlon Morales.

y para el rey de las carreteras. Con gusto te estaré complaciendo con tus rolas, rey de las carreteras. Ahí para mi conejita Hernández, saludos al chico del apartamento 512. A Jerry. Ahí para el Team Vuelo, también ahí para Cruz Acosta, Michelle, al ratoncito. Para que no luego diga que no le mando saludos, ratoncito, sigues ahí, ya casi van tus dos músicas.

Jonathan, por si sigue ahí a mi osito consentido, a Ordóñez Agustín, a ICH, al niño, a la flaquita. Entonces también ahí para la chinita, a Germancito, al conejito, a Sofi. Ven ahí para el Germancito. Entonces mañana yo mismo le dejaré de nuevo a mi Michelita aquí contigo. Es que ya le preparé su cena a mi Michelita y luego tengo que darle su baño y por último sus masajes, todo lo que haga por mi Michu. Entonces Jesús, ni que fuera bebé todavía la Michu Michu, para que la ande bañada.

para mi conejita, justo de llegar y ya me voy chino. Ay, si ustedes, mor, ay, eso me pasa por venir. Que venga mi Zetamix, el baile de la moto de Ronald, va para la Michelita que le van a llevar encima de la moto. Saludos, Michelita, estás viva, Namir, y el Zetamix uno le cuir, cuir. Más guarraguctamle, mi conejita, si apenas vamos iniciando. Y que me andas apurando. Más ni el lujo, el otro, el que dice el rum, moto, moto, el paso de la el paso de la moto. Ahí para el timbolo, claro que no la dejé con nadie, Jessy, per de plano, mandale saludo con una urranima ri.

sé, para ti, Lastimbola, donde quiera que te encuentres, saludito ahí para ti de parte de tu Timbolo. A ver, ¿dónde estás ahorita? Yo creo que lo más seguro es que el Timbolo te dejó con otros Timbolos el día de ayer, ya que dices que todo por sus chelas es.

Bueno, ahí para el chico del apartamento, ahora quiere que le ponga la biribamba. Luego la de la carcacha.

Bueno, ahí para el chico del apartamento. Yo sigo y sigo, yo me voy contigo hasta las 5 de la mañana. ¿Será que se aguanta el sueño el chico del apartamento? Yo creo que no.

0: Ahí para la chinita, vas a estar tu mana ahí la rolita de orquesta, todo tus mentiras y de la tropa amor inmenso, tú tu mana y siempre listos para los chingadazos, Jared Erika. Claro que sí, mana, con gusto te estaré complaciendo con tus rolas. Sí, mana, aquí nos vamos a quedar hasta las 0 horas, hasta que el cuerpo aguante. Sí, aguanto echar un timbolo, que si ya no se está poniendo al tiro. Bueno, y para Germancito, no es que sea bebé la Michelita, sino que ya de plano nos bañamos juntos de una vez, aprovechamos, ahí le damos y quitamos el cansancio. Y dice, ah, bueno.
1: Sigo queriendo.
0: Para el chico Rubamiradas nos deja unos audios por acá, vamos escuchando.

Buenas tardes, Jessy. Buenas tardes. ¿Qué tal? ¿Cómo estás? A ver, cuénteme, mi amor, mi vida. Preciosa mujer, princesa. ¿Cómo estás? ¿Qué estás haciendo? ¿En qué programación estás? ¿Me haces el favor de comenzar con más música? De los Mendivil doble play. Los Mendivil, tus mentiras y mi fracaso. Saludos a todos tus audiencias. Saludos para la tera que está hablando ahorita.

Y para Cruz Acosta, pues sigue Chiquita Chicompe, unas músicas reggaetón, chila, Héctor el Fadi, Calor, Wisin y Yandel, Eléctrica, tú que eres duro, Héctor el Fadi, Wisin y Yandel, subiendo calor, dice, ok, con gusto Cruz Acosta.

Sí, Jessy, por esa que dices, gracias, conejita, saludos para ti, chula, pensé que ya no te acuerdas de mí. Ah, es esta la música que yo te estaba diciendo, hermosa, más buena, más chido. Oh, bueno, y sí, nos vamos, y Germán, de aquí no se mueve.

porque solo tengo cita en Papish. Por eso ando apurada, mi hija morrita. Ya, yuy, ya extrañaba esa palabra tuya, le morrita.

Bueno, y para mi conejita, saludos a la... saludos a la perra, dijo, escuché yo mi... Ay, no. Ya escuché que dijo saludos a la tea.

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1: No te vayan a dejar perdida ahí en la mil, en la milpa, mi conejita. Más ni mejor tu cita ahí detrás de tu casa que en la milpa. En la milpa como asusta.

Póngame esta rola, hay uno con los toques, no me chingues la vida, y sí, claro que sí, conejito, si tú lo dices. Para el chico del apartamento y seguiré tomando mis chelas. Solo espero que pues ya para el día de mañana ya esté bien al 100. Para el timbolo, yo me pongo al tiro, pues claro que no, mi vida, nunca te dejo. Una música del emigrante y los legendarios. Y ayuy. Mejor le hubiéramos dado a las músicas nacionales.

de emojis. Allá me imagino el Germancito y yo también hermosa con su chumpa. ¿Cómo se le dice a estas chumpas de el de color negro, el de ash, se le fue? Esas chumpas que usan los rockeros.

Bueno, y para el ratoncito, sí o sí, aquí no me vas a complacer un mi musical, ¿eh? Para eso te estaba yo hablando, para que levantaras tu mano si seguías ahí. Ya van sonando tus músicas, le ratoncito, para que veas que no me olvido de ti.

0: complacer a todas las señoras, señores y aquellos morros que ahorita tal vez estas canciones no las entiendan, pero los que ya son de 20 para arriba, seguramente estas rolas les calan en el corazón. Para que grabes su TikTok con esta rola, le dices a esa mujer especial estas palabras.
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0: Dile.
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0: Cántasela, por favor.
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última para aquellos que de verdad han entregado su corazón, aquellos que dieron su tiempo, su dinero, su fidelidad y nada más los utilizaron como objeto sexual. Me refiero a los hombres, porque los más fieles somos los hombres, ¿sí o no? Con esta rola quisiera aventarte una pedrada en tu cabeza para que sientas el dolor que siento cuando no estás a mi lado.

0: ya porque están llorando algunos. ¿O todavía aguantan otra? ¿Aguantan otra? Todos. De esas. ¡No! El que no cante.
1: El que no cante es porque ya está timbolo. Ya que...

0: para el chico del apartamento 512, conejita 2020, tómate una chela para comenzar la noche. Ya le dije una a la señorita locutora también, le encantan las chelas con sabor a fresa. Ya le dije a la locutora, chico.
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0: A mí no me ha dicho nada. Ahí para mi conejita, esta luz en papi es mío porque me escondo yo, pucha, de muerte, Jesús. Ya, Shaka, allá no te hace nada el lucha, mi conejita, no te raspan, pues.
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Jesse lo crucé a un timbolo en el Culpat y me dijo, me voy un rato contigo, me dijo. Y sin chef, en mor, ay, ya que me dice, ¿no será el timbolo? Ay, no, ¿a poco sí, mi conejita? ¿No será ese timbolo que te cruzaste ahí en el Culbat? Y a veces te dije que no fueras, pero como dices, que más.

0: ahora sí, la última, ahora sí, porque ya me está corriendo. Ya la poli se...
1: Bueno, ahí para Germancito, dice la conejita.
0: Quiero decirles una cosa nada más.
1: Aunque... ¿Le gustaría un día pasear en la moto?
0: Sombras.
1: ¿Le gusta el vértigo, la velocidad? Eso es adrenalina pura.
0: Solamente.
1: Es que me imagino cosas así, maneja usted, Germancito. ¿A poco así, conejita, te gusta subirte en una moto donde pues el piloto maneja a toda velocidad?
0: ¿Quiénes somos los hombres?
1: ¿Será que no te da miedo, mi conejita? Eso, complacido. Entonces, ahí el rey de las carreteras con su rola, y seguimos con más de las buenísimas rolas. Recuerden que estamos en el espacio de músicas variadas, espacio gracias ahí a Marlon Morales. Seguimos con más en esta hora de la noche, actualizando ya 6:57 hora Guatemala. Buen provecho ahí para los que ahí andan ya cenando. Buen provechito.
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1: ahí. Ahí para mi conejita, el chocolate. Saclo, ¡ik! Yo el culpable morrita, dice entonces, fijo, si es el timbolo, si voy a saclo. De casualidad, ¿no era chomo y chaparrito?

0: Baila la conejita y también su mamá. Bueno, ahí para mi conejita. Sí, yo no tengo miedo a lo que los que manejan con velocidad así de rum rum en las carreteras. Eso tampoco así mi conejita. A mí sí me da miedo esos que manejan en las carreteras. Más cuando pasan en frente de mi casa, se me dejan sorda imaginándome estar en una de esas motos. Sentiré que me van a ir a matar,
1: ¿cana? 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
0: doquier. Si es chaparrito y un poco gordo y una gotita lo tenía pues... ¿Gotita, ye?
1: Yeah.
0: O gorrita. Lo tenía puesto, le Jessy. Ah, entonces sí, sí, era él.
1: La Romina también lo baila Inés.
0: Ahí para el timbolo, yo ya voy a cenar en Jessy. ¿Qué vas a cenarle, timbolo? ¿No nos vas a invitarle? ¿No nos vas a invitar? Yo ya tengo hambre.

0: Bueno, estamos complaciendo ahí con las músicas del conejito, así de ahí a mi conejita Hernández. Para el timbolo es Pepián de Pollo, le dice, qué rico le de timbolo, no te invita. Para el ratoncito Sus, pero gracias, por eso te quiero, dice, ya tú sabes, ratoncito, para eso estamos los amigos, las amigas aquí. Ahí para el chico del apartamento, te lo dije, Jessiquita, la conejita no es cualquiera, de plano a ella le gusta montar.
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0: A ella le gusta la adrenalina y se no le tiene miedo a nada.
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0: No le tiene miedo a la muerte.
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0: Y para Michelle, gracias por la moto. Digo, por la música, conejita, ya aprendí a manejarle. Mi chula, que venga ahí la música de la Sonora Dinamita, que bello, la mejor versión de mí, Nati Natasha, y la de Don Omar Zuma. Claro que sí, hermosa, con gusto.

0: Ahí para el rey de las carreteras, saluditos.
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0: Gracias por seguirnos acompañando, rey de las carreteras.
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0: Para mi conejita Hernández, me va a cenar frijoles porque lo fui a robar frijoles en el papish. Ese timbolo, mija, y uy. Anoche, mij, va a cenar pepián de res. Va a cenar pepián de pollo. ¿No, cómo era?

0: Orquesta Toto.
1: Orquesta Toto.
0: Bueno, para el Timbolo, quiero invitarles, pero están lejos. Bueno, ahí nos sobras Timbolo, y mañana en la mañana llegamos allá contigo.
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0: Nos vamos detrás de su moto, la conejita grande.
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0: Para mi conejita Hernández, ¿en serio que ya aprendiste a manejar la moto del Germán de Michelita? Uy, uy, dice.

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1: Ay, ay, ay, buenísima la participación de los de Sergio Méndez, tus mentiras.
0: Como tú lo has hecho hoy, con tus mentiras.
1: Viene para el rey de las carreteras y ando bolo, ¿sí?
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1: La Jessica es... ¿Ah?
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1: Jefe del rey de las carreteras.
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1: Obvio.
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1: No, sí, ya se ve que ya andas bolo.

Que traiga su moto la conejita. Saludos, conejita. Ya escuchaste, conejita. Mañana me llevas detrás de tu moto. Ahí vamos a llegar con el Team Bolo. Ya escuchaste mi conejita. Y saludos para ti de parte del Team Bolo. Bueno, ahí para

Ya, yo, ya que sigo, pero mi saludo ya se quedó. Dice, ya se quedó porque pensé que tú también ya te quedaste. Si te da, si te da chance con una música de banda Machos, Esclavo Llamo, y mi gusto es de Montes de Durango. Y sí, ok, va, pues, si me da tiempo, te la complazco. Ahora, si no, pues ya sería para mañana.

0: Bueno, y para Marlon, sabes que me fascina tu voz, pero en el día ando bien gobernado por eso. Me encanta esta hora de la programación porque siento que ya solo eres para mí.
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0: También siento que esta hora, siento también que tú eres solo para mí.

0: ahorita ya me tengo que ir solo, ya voy a cenar y nos saludamos otro día. Si la Nati me deja venir, le morcha. Hasta mañana, mi querida y Germa y Germán. Creo que dice Germán ya se fue.
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0: Cuídense, mis amores. Te quiero muchísimo, tú, Jessy. Quiero dormir contigo. Ay, ya que me dije nada. Va pues, conejo.

Bueno, y para Shell, ya aprendí conejita. Cuando tú quieras, te doy una vuelta en Shell. Ahí que ya escuchaste la conejita. Para Huicho González, hola Jessy. Acá sigo en silencio, pero en sintonía. Muchas gracias, Huicho. Para el rey de las carreteras, conejita, estás invitada a nuestra boda. Bueno, ya estás invitada a la boda del rey de las carreteras, Chami Conejita. Saludos a nuestro sobrino Marlon. Bueno, saludos ahí para ti, Marlon, de parte del rey de las carreteras.

0: ratoncito sus, padre, cherestas, nale, Dios mío, mañana ni se te ocurre decir no. No, ya no voy a estar macha porque mañana igual vas a estar 2 horas ya todo. Mañana ya también ya está reservado el horario del ratoncito de plato, tu horario tú va a ser de 8 a 10 de la noche. Si es que aguantas el sueño. Ahí para el conejito. Seguimos, Lilinda, Jessy. Yo correr es de en este lugar, piénsalo, cha. Oh, Jessy, yo corriendo en este lugar, piénsalo, cha.
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0: No, pues no hay nada que pensar, conejito. Fuimos.
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0: Para Germancito, y enseguida la canción Xavier Flores, que bello en vez de la sonora dinamita, la que pidió la Michelita. O sea, ponga la versión de lo que yo pedí. Así me dijo la Michelita. Y dice, ok. Bueno, si así le digo, pues con gusto. Para Rosita, ¡jí! Es que ya no me dejaban venir, es que ya se fue la luz, Noya, pensé que ya te fuiste. No, Noya, no nos hemos ido, no nos hemos ido, aquí seguimos.
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0: estamos complaciendo con las músicas ahí de cosa a cosa.
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0: Bueno, y para Marlon, que venga estas dos horitas y te prometo que no te molesto más. Perdóname, Camilo.
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0: Planes que me faltas de Camila. No pensé en decir esto, pero como que ya me estoy enamorando por primera vez en las carreteras. Perdóname, pero me gusta ver ahí se. Perdona mi ignorancia, Marlon. Bueno, digo, si se puede saber quién es, la vieja del rey de las carreteras.
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0: Es que me interese nomás pura curiosidad. Ahí para el Timbolo, placido con tu música, Timbolo. Espero que sí hayas escuchado tu música y no solo en vano la puse. Para Rosita, no, es que ya se fue la luz, por eso sus, el chavos andaba allá con mi socia. Ups, es broma. Ya me imagino. Ven de plano, ya Shaq, un rato te acompañé. Me voy cuando te vas para que veas que cas te quiero, dije. O sea, que no me quieres. Ah, bueno, cas alarche la wech le Shaq chatzin. Para Cruz Acosta, pues si quita adivina dónde fui a caminar un rato. Tal vez en la montaña. Tal vez con las letras de Chiva. Para el ratoncito sus. Si se te ocurre, años. Ya ves que vas a estar toda la tarde conmigo, ratoncito. Pues igual vas a estar toda la noche hasta que tu cuerpo aguante, ¿eh?

Ay, para Rosita, ay. Ash, que a tu si llega, pare, ¿cómo así? Pareces más que mi ex, Charlie, dice, oh, ¿a poco sí así te decía tu ex?

pues de ahí para Cruz Acosta, cabal, fui a caminar en el monte. En el monte Jesús, esa foto parece más falsa que mi.

Está muy bueno, sí, su reggaetón me recuerda cuando era joven, Jaspuro, perreo hasta abajo. Hasta abajo, ahorita ya, no, ya me duele mi espalda. Esos perreos acabaron con tu espalda y con tu juventud.

antes puro reggaetón y ahora puras baladas. Ahí para Rosita, así así me hacía mi ex, dice, ah. ¿Cómo no iba a dudar tu ex de ti si ya sé? Caco, fui a... Para Cruz de Costa, ya ves, Cruz de Costa, a mí no me engaña. Para el ratoncito, termino en 2 horas, o sea, más que todo, salgo en 2 horas. Pero quiero temprano el mío mañana, ya dos años. Temprano, ah, entonces de plano que está bien a las 5 de la mañana para las 7 de la mañana.

0: Bueno, y para el Timbolo, gracias por mi música, Jessy. De nada, Timbolo. Imagino que ahorita tú ya andas en tu camita.
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0: Marlon, ahorita pura balada porque ya estoy conociendo esa palabra de amor, dice. Bueno, en caridad, puro dale duro, dale duro. Ay, no, casi ya me imagino. Y para Rosita, sí, es que... Sí, ya, es que el que me tiene que soportar me tiene... Es que el que me tiene que soportar, me soportale.
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0: Así me conoció y pues ahora sí aguanta, Katia.

Para Germancito, dale, dale, dale, Jessiquita, con las músicas, no se quede atrás, tenemos que avanzar, eso es lo que estoy haciendo, por eso solo le estoy haciendo ya mix a sus músicas.

Jesús Padre, Germancito, ya 10 de la noche allá con usted, Jesús Padre, ya tarde. Aquí conmigo apenas van a ser a las 8. Hijo, hoy se va a dormir a las 12 a.m.

Ajá, Rosita. ¿Y qué más? Ahí para el Timbola. Y casi dije tu nombre de Timbola. Y Siri. Ya me imagino que también ahí andas viendo tu tele. Para Marlon, antes puro dale duro y ahora sí me sacaste una risa, hiciste trabajar, imaginar mi mente, qué rico que diga, qué recuerdos.

0: Para Germancito, saluditos para la Rosa Primorosa. Me gustaría dedicarle una que otra canción, pero ya no hay tiempo. Mejor el próximo, la próxima noche, mejor le invito a dormir a la Rosa Primorosa. Ya sería para mañana si le quiere dedicar música.
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0: pues, si no, hoy le echa una llamada y pues ahí le canta su música o le dedica su música.
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0: Para Rosita, no se aguantó y se largó. Dice, por eso no es bueno que hagas tus berrinches, Rosita, no es bueno.
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0: Es lógico, es normal, no toda la vida te iba a aguantar el pobre hombre.
1: Eso.

Aquí sentado cerca del mar, escuchando esas buenas músicas. Son a las 10, sin hambre, sin carga, pero feliz. Oh, sí, cierto. A poco, si andas ahí cerca del mar, tu mar. Quiero ver. Quiero ver si es cierto tu mentira. Para el timbolo, eso sí, no, porque estoy jugándole. ¿A poco así? Oh, pensé que sí estabas viendo tele a la vez. Para Rosita, Germán, no, ya estoy con mi marido, Yoji.

Ya que mira, ando solo y sí. ¿Cuál persona que si no está ahí cerca del mar, sino que está ahí en su apartamento? Más bien lo que se escuchó fue el agua de su baño, ¿sí? Bueno, y para Rosita, sin ni modo, se largó y ahora quiere regresar. Y yo le dije, Naco, ya tengo 20 en tu lugar, le dije, y casi le da un infarto. Y dice, Jesús, aunque no lo tengas, pero...

0: fui yo.
1: Saludos a mi amor, si está ahí, digo, por si está. Y si no, pues se lo perdió. Bueno, solo soy para el amor de la Rosita. Por si está ahí, ahora si no, pues de lo que se perdió. Ahí para el ratoncito. Pues ya vamos, ya se cansó tu nito chaquet en la silla. Dice Tioshka, chatra, atroyendo con la ratoncita. Toma, si ya casi casi nos vamos, tú tranquilo.

Bueno, Muchis, ahora sí, pues que tengan una excelente noche. Hemos llegado a la recta final de esta buenísima programación. Espacio de 120 minutos de músicas variadas que llegó gracias a Marlon Morales. Finalizamos con este espacio. Muchas gracias por habernos acompañado estas 6 horas. Finalizamos espacio, así que nos saludamos el día de mañana a partir de 2 de la tarde con nuestras diferentes programaciones. Pásensela bien, que descansen, que tengan una excelente noche. Para Germancito, entonces, Jessiquita, ya nos vamos y súbete a mi moto y arrancamos, sujétate fuerte y nos vamos. Dice, va pues, pero que maneje rápido, a mí no me gusta la velocidad, a mí me da miedo la velocidad. Ahí para Cruz Acosta, tío Xeno Músicas, Jessiquita dice ya, buen descanso, ahí nos saludamos. Muchas gracias, Cruz Acosta. Que tengas una excelente noche y pues ahí nos saludamos el día de mañana. Bueno, ahora sí, cuídense, con permiso, hasta mañana. Bye.

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pasé con un temita, algo de lo bonito que andamos estrenando apenas, igual que el primer día, algo bonito que estamos por ahí entregándole a toda nuestra racita, esperando que le guste. Y bueno, vamos a continuar con los temas, con los saluditos por allá para toda mi gente que ya anda pisteando, que anda bailando.

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de Cuntinita. Algo de lo bonito que andamos estrenando apenas, igual que el primer día. Algo bonito que estamos por ahí entregándole a toda nuestra racita, esperando que le guste. Y bueno, vamos a continuar con los temas, con los saluditos por allá para toda mi gente que ya anda pisteando, que anda bailando. Y tenemos algo preparado.

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hace que un temita, algo de lo bonito que andamos estrenando apenas, igual que el primer día, algo bonito que estamos por ahí entregándole a toda nuestra racita, esperando que le guste. Y bueno, vamos a continuar con los temas, con los saluditos por allá para toda mi gente que ya anda pisteando, que anda bailando. Y tenemos...

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Así pues, aquí un temita, algo de lo bonito que andamos estrenando apenas, igual que el primer día, algo bonito que estamos por ahí entregándole a toda nuestra racita, esperando que le guste. Y bueno, vamos a continuar con los temas, con los saluditos por allá para toda mi gente que ya anda pisteando, que anda bailando.

Son familia, vamos arrancando programación. Muy buenos días ahí para cada uno de ustedes que se encuentran ahí en sintonía. Buenas, buenas, buenos días. Bueno, ahí estamos entonces. Vamos arrancando programación.

estamos. Vamos arrancando con músicas variadas, ya que por acá nuestros ratoncitos no han llegado. Estos ratoncitos no se ponen al tiro con nuestras programas. Bueno, de plano nos vamos con músicas variadas. Músicas variadas a tu gusto, para que puedas seguir desde ya. Ahí para Huicho González. Hola, hola, Jessie. Buenos días, preciosa, feliz y bendecido martes. Bienvenida, porque yo ya estaba acá en sintonía de por acá. Aquí te saluda Delis, no Jessie. Ahí para Marvin González. Ahí para todos los que por ahí nos andan ya acompañando. Muy buenos días. Vamos arrancando nuestra programación de músicas variadas el día de hoy, porque nuestros patrocinadores, a ver qué andan haciendo, seguro andan haciendo otro chiquito ratón.

el ratoncito y la ratoncita, pues gracias a ellos estamos llevando programación. Vamos entonces con las complacencias ahí para Rosita Chivil. Bienvenida, Rosita. Buenos días, dice por acá. Hola, saludos, dos músicas. Uno de con Pandora, ¿cómo te va, mi amor? Y uno con Ana Gabriel, como tu mujer. Y Shula, gracias, disculpa usted por la molestia, dice por acá. Allá, moléstele, es un gusto para mí.

gracias por la sintonía. Y estás ahí para Huicho González. Dice por acá, hola, hola, Delis, buenos días, preciosa, feliz y bendecido martes. Bienvenida, porque yo ya estaba acá en sintonía. Perdón, Delis. No te preocupes, yo siempre perdono. Ahí estamos, gracias por la sintonía. Ahí para Antonio Velázquez. Hola, buenos días. Una música homenaje a San Antonio Sija con Tierra Cali, dice por acá. Homenaje a San Antonio Sija y Tierra Cali. ¿Será que me aparece eso? Bueno, vamos a buscarla, a ver si me aparece, porque a veces hay canciones que no aparecen por acá, aunque hayan, pero no aparecen. Ahí estamos, espacio del ratoncito y su ratoncita. Nuestra programación de músicas variadas. Eso es lo que vamos escuchando el día de hoy, porque acá como que estos patrocinadores se nos ponen muy bien al tiro. A ver, ¿dónde andarán estos patrocinadores? Patrocinadores, por favor.

Gema, mis patrocinadores, a Gema, mis audiencias, están también dormidos. ¡Eso, familia! Gracias por la sintonía. ¡Feliz martesito, alegre martesito de party, de party, de party! Pues no sé si es de party, ¿eh? Pero es martes y ustedes ya lo saben. Ay, ay, ay, un día muy soleado, les comentamos que un día muy soleado, soleado y soleado, gracias al creador que nos ha permitido de nuevamente ese bonito día. Esperamos que hoy sí vaya a llover, porque dicen que cuando está soleado y un poquito soleado, un poquito nublado, pues parece que va a llover. Así dice, ma, y así está ahorita. Hace rato estaba bien soleado, y ahorita como que quiere estar nublado.

0: Ahí estamos ahí para Huicho González. Martes, no te cases ni te embarques, pero por ti me casaré y de Herreo San Ramazotti por. Ah, es música, pensé que no.
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0: Ay, no, estás entonces. Gracias por la sintonía que nos brinda. Saludos cordiales ahí para cada uno de ustedes. Bueno, ahí para Rosita, me había sugerido la música Como tu mujer de Ana Gabriel, pero esa música la canta Rocío Dulcal, así que voy complaciendo.

0: Bueno, ahí para ¿cómo te llamas? Para Antonio Velázquez, la música que me sugieres de Tierra Cali, homenaje a San Antonio, no me aparece. No me aparece por acá. A saber. creo que es esta. Digo. Ah, sí, es esta. Ahí estás, ahí para Rey de las Carreteras. Ya hace rato estoy sobre acá. Ahí para Mac. Hola, buenos días. ¿Cómo estás? Le echa la música de la nueva marca El Sol No Regresa y la de
1: ¿sabes?
0: Sadok With 72. El niño se fue. Gracias, Le. Dice por acá.
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0: Muy bien, Ma, que estaré conociendo ahí para Marvin Gonón. Hola, prima, buenos días, saludos, saludos. ¿Y desde cuándo yo soy tu prima Lecha Marvin?
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0: Y yo ni enterada, Le, ya soy prima. Ya soy de Candelaria, que te le vine a agarrar.
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0: Ya.
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0: Esa familia, gracias por la sintonía.

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1: Ahí estamos, ahí para Rosita Chihuildes, por acá Adelis Chávez. Dale la bienvenida a Anthony Modric, el Mocorich. Dice por acá.
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1: Bienvenido, Anthony Modric, Mocorich, de no sé qué. ¿Qué más?
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1: Bienvenido a nuestra programación. Gracias por estar acompañándonos. Fuertes aplausos para ti. Si estás en sintonía.
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0: Bienvenido, le vengas, sacudirle cuate, sacudirle compa.
1: Mi gente, gracias. El aplauso para Santonio de Paula.
0: Compadre Manuel, qué cosa más buena.
1: Que siga bendiciendo a todos ustedes y que nos siga bendiciendo a nosotros.
0: Ahí para venga, sus, Chef San Antonio de Padua, uy. Saludos a Denis, arregla a tu compañero de vida, me preguntó, eso le venga.
1: 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Ay, ay, ay. Gracias.
0: Gracias, gracias, San Antonio de Padua, hasta el otro año. Hasta el otro año, mi San Antonio de Padua.
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0: puedes. Bueno, estás entonces muy complacido con esta música, su gracia, y de... ¿De quién era? Ah, sí, de Huicho González, que me había sugerido esta música de Eros Ramazzotti.

0: Rodrigo para Chaus, bienvenido. Hola Adelita, buenos días, ¿cómo estás? ¿Qué tal amaneciste? ¿Me podrías incluir con estas dos músicas, por favor?
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0: Claro que sí, chao.
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0: 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Estoy complaciendo con tus músicas, bienvenido a la prugra.
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0: ahí
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0: para ti, para Huicho González.
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0: Dios chaue, Dios chaue, dice. Haz buscar el Huicho González, por ti me casaré. Chalate. Ay, ay, ay. Y para venga, saludos al chaparrito de Chigarcía, el chaparrito mujeriego y le gustan las mujeres nalgonas. Saludos compañero, saludos compañero cha. De parte de Benja, el chapincito Hernández, el chaparrito de Chigarcía, chalare. Hablando de Chigarcía, ¿dónde queda Chigarcía, le Benja? Es que me dijeron una mi transmisión allá en Chigarcía, pero no conozco. Ay, no.
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0: Ay, ay, ay, ay.
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0: Ahí estás, ahí para Anthony Modric Velázquez.
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0: hola, hola, flaquitititititititita. Tita, tita, tita, delis, tita. Delis, tita, chía.

0: Ya me vine, ya me vine. Gracias a la preciosa mujer de las piernitas blanquitas. No te imaginas a Delis, pero esa mujer, tan solo de verla, me excita, gordita, altita, blanquita. Ay, por imaginar, ya se calentó mi noche.
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0: Poco así, Anthony Modric Velázquez. ¿A poco tenés no suyo? Pensé que tenés cool, cool. ¡Bromas! Gracias a ella está de vuelta el hijo pródigo. Pródigo, dice. Gracias a ella está de vuelta el hijo pródigo. Dos músicas, no sé quién la canta, la que dice hacer el amor con otro, y de Alfa 7 así fue Purpy. Hacer el amor con otra, chalarre. Ay, esa música la canta Alejandra Guzmán. Bienvenido, Anthony, gracias por la sintonía. Ay, para Chávez, apenas estoy llegando, estoy cansado, pero llegué. Jesús Padre, ¿y por qué cansado? Bueno, si se puede saber, ¿va? Ahí para Laurita. Bienvenida, mi preciosa Laurita. ¡Holi, solis! ¿Qué tal, qué tal? Aquí todo calidad, Laurita. Bienvenida a la program. Estamos en el espacio de músicas variadas. Espacio que llega gracias al ratoncito y su ratoncita. Ahí para Rosita Chihuil.
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0: Dice por acá, hey, me excita, chamo Grinch. Tú no cambias, tú no cambias.
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0: ¿Cuál va a cambiar ese Anthony Mazzone tan capiche?
1: Sí, sí.

Bueno, esas entonces hemos incluido este éxito musical, la sugerencia ahí de Mac. Voy complaciendo con más música ahí para Laurita. Dice por acá, me complace con dos músicas, Amor y Deseo de Bronco y Ana Gabriel. Y aquí estoy, saludos mami. Claro que sí, Laurita, gracias por la sintonía. ¿Qué andas haciéndole, Laura? Ahí para Nicolás, dice hola, muy buenos días. Mi cosita Delis, chao, saludos mami. Ya llegué, León. Uy, uy, uy, dice por acá, bienvenido, Nicolás. ¿Qué tal, cómo estás? Bienvenido. Ya, yeah, uy.

Hola, saludos a Delis, espero que estés bien nomás. Paso a saludar, cuídate mami, a Shaq Pasas, Chicle Sofi. No me gusta eso tu modo que Shaq Pasas le... No, ahí sí. A Shaq abajo te llamo, pa, por eso Shaq Pasas, Capichacho y Chicle Sofi. Ahora las noches pesan demasiado.

solo un timbrazo doy, pero de que llamo, llamo. Ay, ay, ay. Ay, para Sofi, saludos a mi tía Laura González. No, dice por acá, Jerry Ashtag. La cierta abuela Sofi, ¿ya te vas? Saludos al Nicolás, saludos al Pedro Velázquez, dice por acá Sofi. Eso, Sofi, gracias por la sintonía. Ay, para Rosita Chihuil, saludos para Chau, saludos chiquito y saludos para el Pegre, si está ahí, dice por acá. Saludos para ti, Pedro Velázquez, de parte de Rosita.

entonces ahí para chao, cansado porque la Rosita no me dejó dormir anoche. Saludos, Rosita. Esa Rosita seguro te mató. Hasta apenas hoy te reviviste, se le echa chao. Me imagino, Ri. Ahí estás, ahí para Marvin Gonón, desde el día que nací, aquí. No, ya no lo digo, que si rápido lo está diciéndole. Ahí estás, ahí para Anthony Modri, que dice por acá, Rosita, chiquilla o chihuil, ¿cómo voy a cambiar? ¿Cómo voy a cambiar si Dios me hizo hombre? Cuando has escuchado, un hombre se convierte en mujer. Solo que si me opero todavía pues, pero creo que... Y aunque me opero, nunca voy a tener una parte del paraíso como tienes tú. Bromas, es chiste.

0: Bárbara Rosita dice: ¿Sabrás? Ya deja de dormir, Charry de Le Chaus.
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0: Pobre la Chaus.
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0: Ahí para Chico Maravilla. Buenos días, saludos, linda. Una rolita de la Beños de la Sierra Perfecta y de Bookies. Amor eterno, atentamente, Chico Maravilla. Dice por acá: muy bien, Maravilla. Bienvenido a nuestra programa. Ay, para Sofi, a mí no me gusta que solo timbrazo, yo quiero hablar. Ay, Adeli, te dije en privado porque ya me voy. Ah, porque mi marido me regaña. Yo
2: 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Rodríguez, el guardián del amor.
0: Ajá. Mi marido me regaña, ya, Sofi. Ay, para.

0: Rambo. Saludos a Delis, feliz martes. Saludos para tus patrocinadores, los ratones. Te comento, Rambo, que estos patrocinadores ahorita no han llegado. A ver dónde andarán, digo yo.
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0: Ahí para Pedrito Zita, Adeli, si ya en sintonía, saludos. Saludos, Pedrito, bienvenido a nuestro programa. Ahí para Rosita dice, ay, ajá, paraíso, chamo, corrich. Ah, nos vamos otra vez en la montaña. Y ya te llevo otra vez en la montaña. Ups, era broma.
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0: Ahí está, seguimos para Pedrito. Saludos mi socio, Mocorich. Y ay, uy, María Elvira, mamacita. Ahí sale Pedrito, que bien. Que es escándalo mal, le María Elvira, ¿quién chacote? Ahí para Laura González. Gracias por el saludo, sobrina. Igual saludos, dice, porque Laura... Sonando tu música, venga.

Ahí estamos ofreciendo con más música espacio del ratoncito y su ratoncita. Nuestra programación de músicas variadas. Totalizando 10 de la mañana con 53 minutos. Ahí para Laura González. Saludos Rosita Chihuil. Ya nos saludas mami. Ahí para Rambo dice, saludos Sofi. Sofi, te puedo mandar un audio. Saludos tía Laura. Ahora resulta que ya es tu tía la Laura Le Rambo. Yo no sabía eso. Ahí danza ahí para Sofi. Saludos al Rambo y Jrao. A Doc Tedagle Sofi, sin chapa.

0: Gracias por el saludo, Laura. Sí, saludo pues. Teneri, Kimpichik, Chirile, Laura. Ahí estamos. Ahí, bravas, que es Mari. Olis, olis. Buenas, ¿qué tal, Mayo? Solo paso a saludarte. Jesús, todo y a la audiencia que entonces paso, que chat. Bienvenida, Vázquez Mari. ¿Qué tal? ¿Cómo estás, mamacita? Ahí para Sofi. Sí. Mándame un audio, Rambo. Mándame un audio. Ahí estamos, Rambo. De una, tu audio. Nada de que ya te ilusionas y luego ya no mandas nada. Ahí estás, ahí para Sofi. Así me gusta que saludas a tu tía, Ale Rambo. Tu Vic. Tu Vic.
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0: Para Timbolo, buenos días Adelis, Yashi, Nulik, pero me quedo en modo avión.
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0: Allá tenés alas de Timbolo, te quedas en modo avión, ganas que avión tiene sus alitas. Ahí están, seguí para Mac, por si te da tiempo la música de los ejemplares del rancho. Las más chulas de la arrolladora Cedí, gracias Lecha, desde por acá. Ahí para Chaos, gracias Adelis, ya ves que todas las locutoras les gustan mis músicas, desde por acá, en serio. Bueno, que no soy una de las que no le gustan, sino me odias, ríes. Ahí para venga, feliz día Deli, solo paso un ratito aquí, no, no hay si venga, te paso. Ahí están, ahí para Anthony Modric Velázquez, sí, Rosita, nunca olvido esa montaña donde hay una torre o una antena de Tigo, ¿te acuerdas? Casi nos subimos arriba de la antena, te mandé a subir tú primero mientras yo me quedo abajo para ver el paraíso. Ay no, ya paraíso, uy. Ahí para Dulce, Marily Díaz Montemayor. Hola, hola, hola, chula. Me complazco con una canción de Enrique Iglesias. Después que te perdí, salud, salud. Salud, salud.
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0: Claro que sí, mi preciosa Dulce. Bienvenida a la program. Ahí para Laura. Chimbarri el Rambo. Shunemu Kochi. Chiknores que upile, pero tomo. Gracias, Ingla, por el saludo. No te conozco.
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0: Chibari el rabo, Shune Mukogla, Chiknores que upile, pero tomo. Gracias, Ingla, por el saludo. No te conozco.
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0: Ahí para Vázquez Mari, ya valió. Ya valió chorizo, órales, porque es órales, dice por acá Vázquez Mari, ¿por qué mamacita? Ahí para Rosita Chihuil, hey, a Shak Karayigri Mogorín.
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0: Ahí para Sofi. Saludos al Mac, dice por acá. Saludos para ti, Chamac, de parte de Sofi.
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0: Ahí para Rey de las Carreteras. Aquí estoy, dice por acá. Eso, Rey de las Carreteras. Ahí para Anthony. Anthony Modric. ¿A poco sigue vivo ese Pedrito? Pensé que ya está podrido su nos bajo la tierra.
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0: ¿A poco sigue vivo ese Pedrito? Pensé que ya está podrido su nos bajo tierra. Saludos Pedrito, no te conozco wey, pero préstame tu vieja.
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0: Ahí para Marvin, colaboración con una música de Cristian Nodal, se me olvidó de sobre acá. Muy bien, estará complaciendo Marvin, gracias por la sintonía.

Vázquez Mari, chale, esa rola, dice por acá, está buena sus rolas del Chaus. Ahí para Rosita, Paraíso, Catchache, el río que veniste a ver, Macorich. El río que echa la libre agarré. Ay no, ahí estás ahí para Anthony Modric. Ahí estás ahí para Rambo, dice, lo voy a mandar en privado, lo voy a mandar en privado. Va pues Sofía, ahí me aviso si ya llegó el audio del Rambo y nos reenvías aquí en la radio, chato Sofía. Ahí para Mac, gracias por el saludo a la hermosa Sofi, bendiciones para ti, dice por acá Mac. Ahí estamos, ahí para Antonio Velázquez. En Chigarcía, cerca de Camposeco, el Chomachi se tarda 30 minutos en el baño. Ahí está la foto en Chigarcía, dice por acá. Oh, oh, ¿dónde queda eso? A ver, sabrá Dios.

entonces, complaciendo con más música por acá. Voy complaciendo ahí a Anthony Modric Velázquez. Vaya, Anthony, eso sí que sabes. Que sabes de buenas rolas. Están buenas tus rolas. Gracias por esas rolas que nos das el día de hoy. Ahí para Sofi. Va de una vez Rambo, quiero ese audio. Y igual bendiciones para ti Mac, dice por acá. Ahí estás, ahí para Anthony. Adeli, saludame, ex locutora favorita, la Vázquez Mari. Cato, esa Mari cuando encontré en el comedor de San Antonio, en la feria. ¿Qué pasó? ¿Cómo se reía? De plano quiere abrir su boca para que se mira bien su bracker. Su bracker.

0: quiere abrir su boca para que se vea sus brackets. Bromas, bromas, es chiste, marica. Toda la gente a culito, pero su curva sí es grande. Parece la vuelta de Chiporta. Como una curva vuelta grande. Bromas.
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0: quien. Ay, para Venga. Saludos, Pegrito. Saludos para ti, Pegre. Digo, Pedrito, si estás de parte de Venga. Ahí para Antonio Velázquez, ya miraste, dice, sí, ya lo miré, pero no sé, ni idea tengo de dónde queda ese lugar. A ver, cuando me vaya allá y me comunico contigo, Antonio Velázquez, para que me indiques la dirección. Ay, no.
2: Continuamos con algo muy bonito, algo muy al estilo de Alfa 7, una canción de Juan Gabriel. Así, así fue, y nosotros continuamos con ustedes. Sale, muchachos.

0: No. Ahí para Benja. Saludos a mi única amiga, ya sabe quién es, la Chomalí. Saludos para ti, única amiga del Benja, ya. Ahí estás, ahí estás, ahí para Laura González. Saludos, le ex amigo Benjamín o amigo Ngua. No sé cómo es, no sé cómo es la Benja, dice. Ahí estamos, entonces voy complaciendo con estas músicas de sugerencia ahí de Laura González. Me había sugerido estos éxitos por acá, voy complaciendo. De igual manera, saludos cordiales ahí para Antonio Velázquez. Gracias por la sintonía. De igual manera, saludos ahí para Marvin Gono.
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0: Ahí para Vázquez Mari, dice por acá. Jaspe, jaspe, jaspe. ¿Quién dijo eso, mami? ¿Me puedes repetir? Ya no escuché bien. Es el Anthony, dijo eso, dijo así, ¿ves? Adelis, saludame, mi ex locutora favorita, la Vázquez Mari. Cantó, cantó esa Mari cuando encontré en el comedor de San Antonio en la feria. ¿Qué pasó? ¿Cómo se ríe y se reía y se reía? De plano quiere abrir su boca para que se mire bien sus brackers.

Bromas, es chiste, marica. Toda la neta culito, pero su curva sí es grande. Parece la vuelta de Chiportá con una curva y vuelta grande. Broma.

zombie, hija, no, no hay ese audio, ya le han van al decir, la Alejo Rambo, mi hija, no manda nada. Ahí para el Chico Maravilla, eso, Chico Maravilla. Ahí para la princesa Laura, gracias por mi música, mami.

Ahí para Rosita Chivil, saludos para un alguien que está en silencio. Saludos, Chiu Chiu, dice por acá. Saludos para dicha Chiu Chiu de parte de Rosita Chivil. Ahí para Leo, chico consentido. Buenos días, mami Adelis. Buenos días, Leo. ¿Cómo estás? Ahí para Pedrito Cita, saludos, Benja. Saludos, vos. Ahí para Chau, se dice por acá. Mira las dos piernas de la Rosita. Uy, uy, uy, Rosita. Ay, no. Ya está, fue a un Chau. Se parecen ricas las piernas de la

Bueno, estamos entonces ahí para Mac. Va sonando música, Mac. Gracias por la sintonía. Ahí para Anthony. ¿Quién te mandó a repetir, Adelis? Me pediste permiso, Salada. No te pedí porque no la necesito, claro.

Ahí para Rosita, chao. Sigues con tu pierna allí. Hey, ¿eres por acá? Ahí para Leo, chicos, consentido, ya me levanté, mami. Eso es lo bueno. Ahí para Vázquez Mari. Tío Shane, salud, Mocorillo, Chival, saludos a Red. Arreta, Chihuahua, Rimayo, en las novenas anda escribiendo las intenciones. No saluda por Mac Donald Trump, Mac Kuno, Mac Sakon, Big Putan. Abre su boca, chi, shak, karag, lejunsalada, quiñag, unutum, bromas. 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
1: Ahí estás, ahí para Juanito. Hola, Delis, buenos días. A Delis, saludos a la Sofía. Delis, saludos para ti, a Sofía, de parte de Juanito. Ahí para Rambo, por favor, de Maníaco, mi quema. Por acá muy bien. Ahí para Chau, si agarra un tuyo y un mío. Un tuyo y un mío.
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1: Eso, complaciendo con más música, sugerencia ahí de Mac. Luego vienen las músicas del Chico Marrabía.
0: Es así.
1: Ahí para Rey de las Carreteras.
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0: Mira, estamos entonces. Para Rey de las Carreteras, nos deja un audio por acá, escuchando a ver qué nos dice.
1: Bueno.
2: Hola, hola, hola, hola. Buenos días. Aquí estoy, aquí estoy, aquí estoy. ¿Se escucha dónde estoy yo? No, Minesh. Se escucha. Saludos a mi amorcito, la Jessica. Aquí está.

0: Isamo. Bueno, parece. ¿Me escuchan o no? ¿Me escuchan o no me escuchan?
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0: Ahí sí, parece que no me escucharon lo que dije, ¿va? Ahí para Mac. Ahí para Shanito, ¿quién es el Rambo Adelis? Sí. Es el Satanás, se lo cambiamos el nombre. Ahí para Rambo, saludos Juanito de desde Pachichil. Saludos Juanito desde Pachichil. Ahí para Mari, ahí con la música de la apuesta. ¿Por qué te fuiste y de temerarios a quién quieres engañarte? Sobre acá muy bien. Ahí para Rey de las Carreteras, agrégame el trailerón con los terribles. Sobre acá. Muy bien, estaré complaciendo, puntualizando. 11 de la mañana con 27 minutos. 11 de la mañana con 27 minutos, familia. Continuamos con más.

0: Ahí está el señor Anthony Modric. Chistosa es, Mari. Eso tiene... Chistosa es, Mari. Eso tienes razón, Mari. La gnit, pero tragón. La laja. Jaspía, pa. Bromas es chiste, Cal. No te vayas a enojar. Porque tú sí te enseñas, no sé... Porque tú sí te enseñas cuando...
1: ¿Cómo así?
0: Porque tú sí te enseñas, no te enojas, no te enseñas, te enojas. ¡Ja! ¡Ja! ¡Ja! Así me caí, gato. Porque tú sí te enseñas, no te enojas, no te enseñas, te enojas, se dice. Ay, no, porque tú sí te enseñas, nos te enojas, no te enseñas, te enojas. Bromas ustedes, Adelis, apenas tengo 3 conocidos contigo, solo la Rosita, la Mari, el Pedrito. Siento que ya no soy nada aquí, dice por acá.

0: Estás ahí para Rosita Mocorich, no es que si te... Mocorich, no es que si te es que ya no eres nada aquí. ¡Hey! Es broma.
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0: Ahí estás, ahí, bravas, que es Mari. Jasme, Mocorich, no entender tu dialecto. ¿Me puedes repetir? How are you, sorry?
1: 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Perfecto.
0: How are you, sorry?
1: Perfecto para mí, mi amor. ¿Cómo fue? Eres mi amiga y ahora eres mi mujer. Debe ser perfectamente... Exactamente.
0: Espacio que llega gracias al ratoncito y su ratoncita a nuestra programación de 120 minutos de músicas variadas.

0: estamos escuchando un audio acá de Anthony Modric Velázquez. A ver qué nos dice.
1: Hola, buenos días, Adelis.
0: ¿Cómo días.
1: Que nos quise decir, o más bien, se escribe nos, pero se pronuncia nos, algo de inglés, ¿verdad? Bueno, siempre los saludos aquí para la Rosita. ¿Te imaginas, Rosita? Se me hace recordar tus piernas que te están hablando allí. Ay, ay, ay, blanquitas, gorditas, rojitas, más cuando lo toco, se deja huella. Son bromas, son chistes, muchachos, no se vayan a creer. Saludos para la Mari también. Pues neta, esa Mari. Vamos a reír en la feria, a ver si hay algo que se está riendo. No sé, pero lo que vi, sí. Este que una cara. Pero sí, nada, curva. Ahí saludos también a ese perrito, chica. Ya, como dije en el texto, yo creo que son esos. Pero sí, ahí saludos a todos los audiencias que estén en sintonía perfecta con la super latino de la chica sexy. Igual de la chica, ¿cómo se llama? ¿Qué es la chica? ¿De es la genesis? ¿En cuál sexual está más aquí?
0: Me llamo Adelis.

0: familia, bueno, pues fue un gusto venir a saludarte, te cuides, hija. Ahí para Anthony García, hola mi amor Adeli, saluditos y ya llegué, le me complaces con una canción de Binomio de Oro, mi niña bonita, eso.
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0: Muy bien, estaré complaciendo ahí para Rosita. Hey, Shak Charayeh Magarrich, ay Rosita, Kchahiya.

0: ahí para Juanito, saludos para el Rambo, digo al Satanás, gracias por el saludo, gracias para ti, Satanás Rambo. Satanás Rambo, ¿qué tal?
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0: Ahí para Rambo, Juanito, la loca torra me anda cambiando mi nombre cada rato, cada rato. Yo sí soy... Dice, Juanito mío, soy tu cubano de Miami. Yo sí no soy nada aquí, no tengo conocidos, que ya la gran pareja, la tuya, Juanito, ay, ay, para Rambo. Mi Rambo, que chale, Juanito, mi Juanito, mi Juanito, que chale, Rambo.
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0: Juanito mío, Juanito de mi corazón, que chalaré. Ahí estamos complaciendo con música ahí de Chico Maravilla. Luego viene la música de la preciosa Dulce Marilí Montemayor.

A ver qué tranza muy. Es que, pues la neta, ya tengo rato que no me meto a la cabina de grabación, pero la neta ahora quiero cantarle algo, pues, a esa morrilla que me trae en pinche.

Charito, es que hay alguien que nos une con el Satanás. Hay una hermosa que nos une a Delis. Hay un hermoso que nos une, ¿y es? ¿Quién es? ¿Quién es? ¿Quién es? Cuéntame el chisme, Jack, un viejón, si el cazador de conejos de Shetena, nadie lo quiere, el pobre Adeli. Claro que sí, Jack, te van a hacer, chavanito. Es mentira, si ya no los creo yo, porque sé que se mienten. Ahí para Laura González, chimpichik. Pues dile, Laura, hasta ganola. Ahí para Chaos, tantos años en la USA, sin coger, ya casi me convierto en santo. ¿Qué me dijiste, Charles? Ahí está. Ahí está, ahí para Vázquez Mari. Buen. Tío Shane, saludo, Macri. Caspec. ¿Qué quieres que haga con loco? Si no me río, magra igual. Catcharri, salada, Macri. Ah, Janit, permalach, Macri, charé.

Coméntenme. Bueno, familia, coméntenme, ya que ya casi vamos finalizando programación, entonces viene nuestra siguiente program. Coméntanos qué program quieren escuchar. Ahí pueden dejar de sus comentarios. ¿Les parece si nos vamos con banda duranguense, reggaetón y rock? ¿Cuatro géneros? ¿O está bien banda duranguense, cumbia y quebradita? ¿O nos vamos con quebradita, cumbia, rock y reggaetón? No sé, así me, allí me dicen, por favor, de sus comentarios. Pueden dejarme de su comentario o de su opinión. El que lleva más votos es la programación con quien nos vamos.

ay, ay. Ahí para Anthony. Si usted, Shadeli, si ya ni hablas, Shane, estoy acostumbrado de bla bla re. Hey, Adler, y ya no mandas mensaje. Por eso, Kotskin, aunque ya cuyento el mensaje, Chirin, Kotskin.

Ahí para Candy, saludos a Delis y mi saludo es no. Ay, ay. Ahí para Rambo, agrega el rap, dice, va pues, vamos a ir con rap, hip hop. Ay, aquí se le ríen que sigue tanto.

0: Cari, carajo, lee mi mensaje. Como que no hay mis mensajes, chi. Si tú no lees, ash, vengo por acá. Ya leía tu mensaje, le vas que es mal, ingenioso man. Mi mensaje a Wukamik, ¿por qué no escuchas tus mensajes, señores? Ahí, para Ordóñez Agustín. Buenos días, Flaquita. Saludos, feliz día martes. Pienso que el 3. Gracias, saludos para todos, dice para acá Ordóñez Agustín. Vaya, gracias.
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0: Ordóñez Agustín. Va, pues yo en la primera dije banda duranguense. Reggaetón y rock, esa fue la primera. Banda duranguense, reggaetón y rock. Ahora la segunda es banda duranguense, cumbia y quebradita. Banda duranguense, cumbia y quebradita. Ahora la número 3 es quebradita, cumbia, rock y reggaetón. Son 4 géneros. Bueno, le agregamos el rap que nos dijo el Rambo. Entonces ya serían 5 géneros. Yo creo que no ha sonado estas músicas, bueno, estos géneros ya en esta programación, digo yo. Aprovechando que el chico travieso anda de vacaciones. Rivera que viene, ¿qué es eso? No me gusta que sea Rivera. Aprovechen ahorita, vamos a hacer algo diferente con la programación. Ahí para Rambo. Sí, también hip hop a Quit Quinto Sol.

Benja, gracias por el saludo, Laura. Saludos. Saludos para el Timbolo, si por ahí sigue todavía. Ahí para Anthony, es por acá. No, Adelis, no gustar hip hop ni rap. Pone una programación que nunca ha sonado aquí. Pone la progra de música de películas o de música de telenovelas. Hasta hay música de Porsche. Ay, no, ¿qué es eso, recluta? ¿Qué? Lujo, hace bromas. Yo opino que reggaetón y duranguense o mejor la opción 1. Gracias, Anthony.

Entonces, el Agustín nos dijo que la número 3 y el Anthony nos dijo la número 1. ¿Alguien más que desea opinar, por favor?

Para el Timbolo, Timbolo, déjanos un tu opinión out. Es que ahorita estos audios también dormidos. Aquí sigo y sigo y sigo y sigo. Chálale, Timbola, de ahí para Tonita Pérez. Saludos a Deli, saludos preciosa, bienvenida a nuestra programa. Bueno, ya casi finalizamos. Bueno, ya entre dos músicas y ya estuvo.

la 1, dice por acá. Muy bien. Ahí para Rey de las Carreteras opinar, ¿eh? Ah, sí. Ahí para Rambo. Bueno, ni modo, tus audiencias solo les gusta mente, Billy, mente.

Gracias por mis rolas, Mayo. Dale con rock duranguense, banda reggaetón. No me gusta el hip hop, algo así. No me gusta el hip hop.

voto para la segunda y un voto para la tercera. Ay, para Juanito, ¿puedo opinar, Adelis? Claro que puedes opinar, Juanito, si todos opinan aquí, solo que tú no te animas, vos. Ahí para Timbolo, ¿útila la música de porno, la 2? No, ahí sí. Anthony García, eso, gracias, mi amor, Adelis.

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1: Ahí para Laurita, la uno, en que la tomo, en que la le para que el hip hop o hip hop, no sé qué es eso, le.
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1: Hip hop o hip hop. Ya la le Laura, ¿eh? Hip hip.
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1: Bueno, familia, vamos finalizando programación. Espacio que llegó gracias al ratoncito y su ratoncita. Nuestra programación de músicas variadas. Ahora sí, familia. Vamos entonces con lo, con la siguiente programación, que es banda duranguense, reggaetón y rock. Banda duranguense, reggaetón y rock. Son cuatro géneros, entran en nuestra program. Así que desde ya pueden sugerirte sus músicas para que no se queden hasta el último. Y ya saben, en la siguiente program, pues si mandan audio, su música suena al instante, pero tiene que ser solo una música. Ahí para Anthony, yo igual a Delis, no me gusta el hip hop, menos ese shock del rock, puro reggaetón a huevo, dice por acá.
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1: Ahí para Rambo, a mi ex mamá, pon por ever and ever.

0: Chonito, música en inglés, Adelis, música en inglés.
1: ¿Quiere? Pues también se pone loca, le tendré que dar por otro lado, a ver si no se enoja.
0: Jesús Ana La Guardia, qué música en inglés quieres, le Chonito, yo no entender. Esto finalizamos programación, gracias por la sintonía y con esto finalizamos espacio.

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música de banda duranguense, reggaetón y rock. Espacio que llega gracias al chico travieso y su chica traviesa. Digo, chico travieso y chica traviesa. Vamos arrancando programación. Sean todos bienvenidos y bienvenidas a nuestra programación el día de hoy. Muchas gracias por estar acompañándonos en este.

0: Vamos a ir ya con los mensajes que ya tenemos por acá. Ahí para la preciosa Tonita, me complace con dos músicas de banda Carnaval, Vas a estar bien, y la otra de La Tracalosa, de Monterrey, ¿Supiste hacerme mal? Dios, dice por acá.
1: Hola, ¿qué tal?
0: Muy bien, estaré complaciendo, Tonita, bienvenida a la program. Ahí para Vázquez Mari con la música de Moderato, Mil Demonios, y de Maná, El Verdadero Amor Perdona, y Wisin, Encantadora, hijo Rambo, tú que

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0: Ahí para Timbolo, Adelis, has hace ay, ay en sus oídos.
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0: En tus oídos la tú, Timbolo, no en mis oídos míos. Para Barbie González, eso Barbie, gracias.
1: Para mí.
0: Ahí para mi preciosa Laurita, tres weina delis. Son Barfor, Acuro Dolor y en sí entra en mi vida. A quit, no hay manera. Vamos por acá, muy bien, estaré complaciendo. Gracias, Laurita. Ahí para Ordoñez y Saucín. Ahí para Anthony Molde, que dice por acá, dos músicas, Adelis, una de Arcángel, me prefieres a mí, de Invi, Queen, dime, y de Montes, lástima que es mi mujer así, dice por acá, claro que sí, ahí para Ordóñez Agustín, ahí está, Blaquita, mis dos canciones, gracias, gracias a Agustín. Ahí para Anthony García, vamos escuchando su audio por acá que nos envía, a ver qué nos dice, hola, hola, buenas tardes. Buenas tardes.
2: Amor Adelis, me complaces con la canción de mi banda, El Mexicano, El Baile del Caballito.
0: Muy bien, mi banda, El Mexicano, El Baile del Caballito, ahí va sonando. Ahí estamos entonces, vamos y vamos con más de las complacencias. Agradeciendo a cada uno de ustedes por la sintonía que nos prestan, los saludos cordiales a los que están ya en sintonía en esta programación del Chico Travieso y Chica Traviesa.

0: Ahí para el Rambo. Buena, Delis, ¿por qué pides opciones si ya sabes qué vas a poner? Por tu culpa me regañaron, me dijeron, deja ese pinche celular, ponte a trabajar.
1: Pues tu plan salió perfecto. 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
0: Yo dije tres opciones, Celaya, Rambo, y tú ninguno votaste, Sle, por eso.

De maldición, que dice por acá muy bien. Ahí para Natalie, hola, hola. Dos músicas, un indio quiere llorar, de Banda Machos y Esperanza de Montes. Saludos, gracias Natalie. Saludos para ti de parte de Ordóñez Agustín.

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1: Bueno, estábamos complaciendo ahí a la preciosa Vázquez Mari. Ahí estamos, ahí para Vázquez Mari, para Natalie, para Tonita Pérez, para Anthony García, para Rambo, para Ordóñez Agustín. Ahí para Marvin González, ahí para Laura González, ahí para Tim Bolo, para Juanito, para Benja, para Cande Chávez, ahí para Dulce Marilí Montemayor, para Chaus, para Rosita Chihuil. Ahí para Mac, para Leo Chico Consentido, para Pedrito Citar, para Antonio Velázquez, para Nicolás Velázquez. Pónganse al tiro, por favor.

Rambo, otra de los Red Bolo. Y solo, dice por acá. Ok, estaré complaciendo con la música. Ahí estás, ahí para el niño. Bienvenido al niño. Hola, hola, Mir. Shakir Leyamine, ¿será que está mi niña bonita ahí? Le saludos, besos, abrazos para ella y vida. Dice por acá. ¿Sos con tu niña bonita? A ver, Hachipa Calputatri, chiriada. No es de aquí.

Mencionaron sus nombres menos yo. Yo no sé qué put hago aquí, ni me saludan. Es más, llevo medio día allí, así me pagan. Y ayuy, adiós, hasta la próxima, si Dios lo permite, che. Che, ya te vas y faltas bien a tus músicas.

0: La música de los varones de California, el soltero, la de Víctor Montoya, solo en mi cabeza, Dios Chahué, dice por acá. Muy bien, has escuchando una de acá, de Rey de las Carreteras, que nos había dejado por acá, has escuchando. A ver, ¿qué nos dice por acá? Ay, no, este audio no da. Ahí para Vázquez Mari, ay, uy, incalí, ¿qué dice para acá Vázquez Mari? Eso sí me gusta, Le Mayo, para que me acompañes, Le. Vamos escuchando ahora, ¿sí?
1: Gracias, gracias, gracias, mi Adelis, gracias, gracias, mi chiquitita, bonita, hermosa. Mis saludos, ya la, ya sabes. Saludos a todos, también a la Sofi. Ya me cayó bien. Maldita sea.
0: Ahí para Barbie González, el famoso guapetón, ahí para el niño. Hay tiempo para mis dos rolas, Le. Sí, hay, para que sea música, banda duranguense. Banda duranguense, reggaetón y rock, por favor. Dice para acá el niño, pagal con el otro, yeah, hay vida. Pagal con el otro, yeah, hay vida, hay suerte. Digo yo, ne pa' acá el río que le dejó un chiquincha porque nada de sus luces ahorita. Ahí para compa Sebas, y yo aquí sigo, ningún mensaje, pa' qué mierda, tene ricatulic mierda, ma' van, sí, jañó, allá sin tata.
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0: al magia? Allá sin tata, trichiat, coi, sirica, pindri, compa Sebas, señor.

0: dice por acá, saludos a la Vázquez Utahuechle Ali, dile. A Utahuecha Vázquez. A Utahuecha Vázquez. Chale más. Ahí para Nicolás, muchas gracias por mi saludo en la mi vida, delicia. De nada, Nicolás, un gusto. Ahí para Tonita Pérez, tío, está bueno. Ya, ya sabes, cuando te casas, cuando me caso, Tonita, espero mi traje de 10,000. Ahí le dices a mi padrino que lo patrocine, porfa.
1: Los amantes verdaderos comprenden.
0: Y de paso me patrocina mi vela, rica, ¿eh?

0: Ahí, bravas que es Mari, no jodas de mi música a un audio. ¡Fuerro, sexy de aquí!
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0: ¿Yo qué culpa tengo de más que es Mari? El rey de las carreteras, cabal. 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
0: Ahí, bravas. El niño dice, me prefieres a mí de Arcángel y de Permítame, Tony Dice, dice por acá.
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0: Muy bien, el niño estará complaciendo.

Vázquez Mari, Utsiari Mac, Utshondir Chueini, porque lo cuido mi cuerpo de capibarra. Cha, saludos Mac Vázquez, chiste. Mac Vázquez, chiste. Utsiari Mac, Utsiari Mac, Utshondir Chueini, porque lo cuido mi cuerpo de capibarra. Ya, saludos Mac Vázquez, chiste. Ahí estamos entonces. Voy complaciendo con esta música, sugerencia de la preciosa Laura González. Ahí para el compa Sebas, yo saco ese trague que te da tu padrino K. Yo saco ese traje que te da tu padrino, dice por acá. No, Ri, ese traje lo va a sacar mi marido, Claire. Ahí, Brayanito, tú no te casas, Adelis. La Tonita Pérez sí se va a casar, Adelis. Shark Bijón, Shark Bijón. ¿Chinru que se casa la Tonita Pérez? Pues yo no sé, la verdad. Ahí están, se iba Anthony Modric. Yo patrocino tu calzón, Adelis, aunque es otro güey, lo quita ese chiquit calzón rojo, dice por acá. Va pues, pero haz lujo, lo buscas relleno de señora, me buscas relleno. Porque si no, mi marido se va a asustar con un calzón de señora.

Dice, saludame a Milag, mi guanapalag, canchita, tonita, te amo, hermana, te amo. Saludos para ti, cha, tonita, de parte de tu hermano el Benja. Dice que te ama. Ahí para compa Sebas, Vázquez Mari, ¿cuál cuerpo? Capibara, ¿qué si nit le hago, chacupic? Ahí estamos, complaciendo la preciosa. A ver, a la preciosa Laura, esta música que me sugiere la de Entra en mi vida. A ver.

Sí, esa sí me la preguntó porque así no es. Es ver. Jesús, padre mío. Jesús, jana la guardia. Ay, no. Vamos a ver.

Insigne, dice por acá, Insigne de entra en mi vida, pero esta música no hay Laura le de Insigne entra en mi vida, hay pero sin bandera, igual la de Ciencio también, o es esa la que me sugeriste. Está el de CNCO y Sin Bandera, es las dos que me aparecen por acá. La de Entra en mi vida, la de Insigne no me aparece, la verdad.

0: Sin Bandera y CNCO. Gracias por mi música, dice Laura. De nada. Ahí para Vázquez Mari, dice por acá. Ay, ay, ay, gracias por mis rolas, mami. Casvalórame en pecha, güey. No jodas. No jodas, compa Sebastiana. Ashach, we are watch. Kinyalat. Ingua, insiesta nit. Has a we chat. Ahí estás, ahí para Donita. Adelis, Aites, Aidat, no hay padrino. King Willing, qua in has kimpan cherra, traje y tu velo, dice por acá. Y has checa tu patrina, Tonita. Deberías de buscar, o más bien, ve a ir buscando a mi patrina. ¿Cómo chicas? ¿Quiere? Ahí de las carreteras, nos deja un audio, vamos escuchando.
1: Adelis, ¿cómo sabes tú? ¿Cómo sabes tú los calzones de señoras? Sus padres, hijas, eres experta. Ahora, hijas, Dios mío, es increíble para mí esas cosas que tú hablas, Adelis. Bueno, échale ganas. De todas maneras, somos parte de la familia y aquí estoy. ¿Qué dijo la Mari Vázquez o Vázquez Mari? Es la misma chingadera, ¿no?
0: ¿Quién no va a conocer eso de señoras, pues? Cuando uno lo compra, le dicen, este es de señora, este es de señorita, este es de señora casada y así, o sea. ¿Quién no va a saber eso? ¿Tú qué vas a saber, rey de las carreteras, si eres un hombre? Digo, pareces hombre, pero no sé, quizás eres gay. ¿Qué voy a saber yo si quizás eres gay? Que yo le agarré. Ahí para Laura, poné la de Sin Bandera, dice. Va, pues, va sonando. Ahí para Nicolás. Adeli, saluda a mi ex locutora, la canchita Licha, la Tonita Pérez, saludos para ti, Tonita, de parte de Nicolás Velázquez. Ahí para compas, Ivas. Adelis, ando en TikTok, ve a dejar un león. ¿Sí? Ahí para compas, Ivas. Adelis, ando en TikTok, ve a dejar un león. Va, pues, voy a ir a dejar un tu león. ¿De verdad si estás? O sea que me estás mintiéndole. Ahí para Anthony Modric, Nit la jawachak, pero rico y tragona pa' Mari, Master es curva, juta pa'. Uno que no tiene explicación.

0: Ya es tu turno, puchicas. Con música.
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0: Ahí para cómo seas.
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0: Sí, sí, Mari. Heliknitz, aguachaknitz, pero Kiki. Hold me pants. Rey de las carreteras sutiles, no digas eso, chatones. Acuérdate que tú eres la gata de la casa, la patrona manda. Tú serás el gato, yo no, nada que ver. Ya quisiera ser el patrón. ¡Hey! ¡Ya me río!

Bravo, tía Laura, Sin Bandera no es rock ni es reggaetón. Es más, Sin Bandera yo creo que es balada romántica.

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Antonita dice por acá. Dice, Juno, salud, la mishpal, venga, pensé que ya es kamik per colic. Na, colic, pues, es la le venjaré que cante, güey. Ay, Dios, ahora tu señal ya no colabora, Deli. Es lo que estoy viendo por acá, Dios mío. Ahí estamos, ahí para. Es que ahorita está muy feo la señal acá con nosotros. Cuento, les comento. Ya lleva una semana, creo yo. Ahorita nada de tic-tac. Porque no hay señal. Ahí para. Ahí para Laura González. Es que yo no fui a la Delis. No encuentro mi música. Le por eso tomó Dutin. Claro, eso dije. La culpa no tengo yo. Cale, cale, Chick Norris. Ay, no. ¿Cómo así, Chick Norris? ¿Chick Norris o Chuck Norris? Es la misma cosa. Ahí para Vázquez, Mari, Hasbe, Anthony, Jasmin, Takhumach, Parak, Chawich, Purpu, Chit, Kurkap, Anchiri, pero en persona ni hablas. Geatri, Sebas, Purpu, Chit, Chirkap, Anchiri, pero en persona ni hablas, Ri. Ni Kept, Lachche, ni que nada, Kinshech, Tawipin.

0: Esa está la Cande Chávez ahí, dale un su saludo y dile que la amo, que la amo, Ri. Bueno. Saludos para ti, mi preciosa Cande, chat de parte de compa Seba. Dice que te ama mucho, dice.
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0: Sus, tu internet, Adelis, cada rato. Shakonamruk Inquis, cada rato viene. Haces vos, vete a checar con el doctor. Seguro ya no está bien tu motor si cada rato viene.
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0: Ya, ya saltarla la que va al mano.
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0: Ahí para Mac dice, bueno, deja de estar jugando con la PC. Ay no, ay no.
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0: Ay no.
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0: Es que esas músicas suenan dos músicas al mismo tiempo. Ahí para Anthony Modric Velázquez. Mira, mira, mira, chiquita, pero rico que os levanto en mis hombros.
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0: Ahí estás, ahí para Tonita. Saludos para el Juanito. Pregúntale si siguen vivos nuestros chivos o ya es comic. Ahí estamos. ¿Están vivos los chivos de la Tonita Nacha Juanito o ya se hicieron ishkami? Ahí para Rey de los Carreteras, purpuchichichich.

0: beso a Diola.
1: Ahí me disculpan. Quizás no les gusta que hablen sus músicos, pero solo tengo mensajes por acá y no puedo callarme. Ahí para Vázquez Mari, no hay traficante patum. Ay, para el niño Adelis, yo creo que estás viendo a ese compa Sebas en TikTok, por eso se va mucho tu señal. El niño, Katosha de Cubirla, un compa Sebas, no está en TikTok y ya le avisé a la Jessica que lo busque, pero nada, no hay que chayale, claro.
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1: Cuídense, compa Sebas, haré para el cierre.

0: Vázquez, Mari, Pachi, si no te violamos de entre los dos, chato.
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0: Ahí estamos, ahí para Ordóñez Agustín. Va sonando tu música, Ordóñez Agustín. Ahí para Cande. ¡Ja! ¡Ja, ja, ja, ja! ¡Y aquí, chacho, el compa Sebas! A todas las mujeres que el güey chamami.
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0: Dale dos ¿cómo así?
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0: Creo que dos destapes para él, creo que quiso decir. Cha, esa no. Dice por acá, dos destapes para ti, cha, güey. Digo, compa Sebas.

0: capaz que es Mari Mogorich. No jodas, si no te manda a la tumba, Ri.
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0: Ahí para Anthony dice, bueno, pones mis rolas a Deli, cerró, bueno. Arre, cerró, ¿para qué será? Y no. Llevo rato que pregunté, capista, si te pago nada, si gawa, pagame con tu Suzuki. Y acá la Suzuki chuepen, péñile y ya.

0: Bueno, ahí estamos. Vamos escuchando un audio acá de la preciosa Laura.
1: Adelis, la música de Espinoza Paz. Adiós, mi amante. Saludos, feliz tarde.
0: ¿Cómo así? ¿De Espinoza?
1: Adelis, la música de Espinoza Paz. Adiós, mi amante. Saludos, feliz tarde.
0: Ay, ay, ay, adiós mi amante, ¿cómo se dice? Adiós mi amante, no hay con Espinoza Paz, Lecha Laura, no me aparece la verdad. Ay Dios mío, te estoy fallando mucho Laura, disculpa. Te estoy fallando mucho, mami, pero con Espinoza Paz no me aparece esa música. Dios, mi amante. Me aparece, pero con Montes de Durango. La neta, con Montes de Durango es con quien me aparece. No me aparece con... Bueno, no me aparece con Espinoza Paz, no me aparece.

0: Hai bra, venga, mi música, mi no y haga queer, te apurras, te apurras.
1: Permiso, ya dejé el alcohol, bueno, menos que antes.
0: Ayos venga, tatuaj bela hashkinri. Pierce el hashkin con tatuaj, atcocan último papa. Ahorita están sonando las músicas de Anto Modric. Luego viene la música del Rambo. Viene la música de Natalie, luego viene la música de Max, luego viene la música del niño y luego viene el tuyo Le Venga. Son como 1, 2, 3, 4, 5, 6, bueno, 6 personas que van delante de ti, ¿ok? Ahí para Vázquez Mari, San Lux Sebas, te ganarí, ¿qué te hago? Los de Patzulcán somos puro Batman. Haga la música de Farru, besos también y me rehúso de... O sea, algo así se llama mami. Y de Rata Blanca... Ella. Muy bien, estaré conociendo ahí para Rambo, el Tri... Pobre soñador, pon mis rolas si ya me debes tres.
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0: Ahí para compa Sebas, puta, ese rey de las carreteras y ya se puso celoso, no sé si es por mí o por la Cande. Ya creo que es por ti, porque ese rey de las carreteras no se sabe si le gustan las mujeres o los hombres. Ahí para Juanito, hablando de la Tonita Pérez, es verdad, Delis, me dejó su chir conmigo, ¿a poco te acuerdas de tu chirna, Tonita Pérez? Saludos, Tonita Pérez, gracias por el saludo. Ahí para Montes, que ya... Ahí para Laura, Montes, Chachirí. Pues Laurita, ahorita viene tu música, Mayo. Rey de las carreteras y mi rola, que quieres que me encabrone. Encabronate, amigué.
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complaciendo. Complaciendo con más música ahí para Anthony. Ahí para Rey de las Carreteras, dice por acá. Adeli, celoso yo jamás. Yo confío en mi Jessica. No estamos hablando de la Jessica, estamos hablando de la Cande. Ahí para Vázquez Mari, dice por acá. Me rehuso de Danny Ocean. Así se llama mi Batman. Yeah. Yo dije Batman. ¿Cómo así? ¡Ah! Batman. Batman, que yo no... Dice Batman, yeah. Yo dije Batman. ¿Cómo así? Manda. ¿Quién ha hecho eso que chicle, Mari?

Batman, yo dije, Van Damme, no jodas, lee bien mis mensajes. Oh, shit. Tonita dice, Adelis, Adelis, mish, palo, no es tu papá, no. Quejón, risquilare, y Tonita es un padre. Y el quejón, risquil, es una amiga, ¿eh? Ahí para Pedro Velázquez, seguimos, preciosa, de aquí al mío. Traicionero, ingrato. Ahora sí me rompiste mi corazón en pedazos, en cuatro pedazos. Ahí para Rey de las Carreteras, calladito y no lo niegues, también te gusto, pero solo soy de la mi Jessica, ya sabes, envidiosos. Ay, ya me río fuertemente. ¿Qué te va a gustar más esa chingadera, señor? Ahí para Anthony dice, por acá pasa mañana, chica Delis, ahí te cuidas y con cuidado que no te tocan tu husby. Eso es peligro, peligro, porque si te acostumbras y ya quieres todos los días, broma.

ahí para Vázquez Mari. What? What, what? Tu name? No sé leer, yeah. Shakrenbald Shatin. Atol en la... Shakrenbald Shatin, atol en la escuela, no jodas, mami. Utenela, butakas shinti, atol eri. Era la última en la fila. Y Shaklachnit, tías, que duele, Dios mío, qué recuerdo. Es que yo en la escuela fui muy pash, la verdad, sí, así sin pajas.

Ahí para Laura, ahí no, está Delis. Ahí no, está Delis, es igual que la señal, no da mucho. Y la Delis también no da mucho, Larry.

0: Ey, para Vázquez Mari, are proferri ya cacayigat. Utenela otras galán, lien profesor Rerico, genuarela, con un profesor, ya que seré gingani, clari. Ya que en sexto grado primaria básico, sin rituile, profesor y les demás grados, puros seños, puros seños.
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0: Ay, para Pedro Velázquez, perdón, señorita, me equivoqué. Yo sé que estás muy enamorado de tu Eve, pero tampoco es para que me presumas ya.

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1: Ahí están, estamos en el espacio de banda duranguense, reggaetón y rock, espacio que llega gracias al chico travieso y la chica traviesa. Hacen bonita pareja y los dos se ven muy bien. Lástima que es mi hombre.

0: Ahí está, seguí para Rey de las Carreteras. A mí no me estés echando personas que no conozco. O sea, si tú dijiste felicidades por tu amor, Cande Cachaya, ¿y por qué mencionas a la Cande si no la conoces, la Rey de las Carreras?
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0: No me metas en problemas, chato burra. Respeta a mi morla Yesga. Y tú también, burro, no andes mencionando.

0: Buenas, estás entonces. Voy complaciendo a la princesa Natalie. Ahí para Tonita Pérez. Sigues ahí, Tonita. Ahí para Benja. Para Juanito. Para Compa Sebas. Para el Rambo. A Ordóñez Alcina. Ahí para Cande. Para Laura González. Ahí para Vázquez Mari. Básico, yeah, ¿a poco sí? Yo fui graduada en tercer básico con mi primer amor. Pedro, vete, vete allá. Aquí nada que Evelyn. Aquí pura Adelis, ¿ok? Si no te saco a patadas ahorita.
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0: Ahí para Rey de las Carreteras y Jessica, si me escuchas, no creas a esa mete problemas. Ahí estamos, mi chica sexy, digo, Vázquez Mari. Claro que sí, me entré todavía en primer básico, pero no gané.

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Bueno, ahí estamos entonces, ahí para Vázquez Mari. Jeva, solo la única que está aquí, Shaq Mari, güey. Yo sí gané mi tercer básico, mija, en la 6 Cane Week. Y ya me da pereza hacer mis tareas, mejor no, dije. Tu padre, cherra, socorril, te toca la Vázquez Mari. Hubiera sido... ¿Eri? Ahí para el ratoncito, hola, hola. Yo de nuevo, tu peor pesadilla. Bienvenido a mi ratoncito. Ahí para Laura, buena delis, feliz descanso. Ya quinewa in, mami, hasta el jueves, chic. Hasta el jueves, Laura, ya no vas a venir mañana, ¿le? Ahí para Rey de las Carreteras, estoy enamorado de mi frope, Jesús Chos López. Ay, vive, Ade, ya sabes, dice por acá. ¿A poco estás enamorado de Jesús Chos López? ¿Quién será? ¡Órale! Ya escucharon al Rey de las Carreteras. Él está enamorado de su profe, Jesús Chos López, ya. Ahí va el ratoncito, yo de nuevo, ministro Chá. Aunque te cueste sacarme, pero aquí sigo, ya, ¿tú? Ay, ya. ¿Te cuesta sacarme, ya? Ahí estamos complaciendo ahí a Rambo con estas músicas. Luego viene la música de...

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rey de las carreteras, Dani. Ade, pone esta rola, dice por acá. ¿Cuál rola? Ahí para Ordóñez Agustín. Gracias, Flaquita, dice, de nada. Ahí para Laura, ahí para Laura. Mañana no, mami, tengo unos asuntos personales. Le mami, feliz tarde, hasta el jueves, sí, gracias, Mayo. Ahí te cuidas mucho. Ahí para Vázquez, ya me da pereza, mi ex, si me gradúo, pues me caso, guau. Shaka Rembaldo, voy a calentar escritores en Sherhu. Yo sí quise estudiar, pero bueno, hubieron unas cosas que ya no pude. Bueno, ya me voy, mija, hasta mañana y me fui. Ya te vas, le vas, que es Mari. Si falta tus músicos, le, y ya te vas, le, ahí sí. Ahí para el niño, eso, muchas gracias a ti, niño.

Y uy. Bueno, ahí está ahí, Pardeja, como siempre, batallando con sus lincos. Ahí estamos, saludos cordiales ahí también para Vázquez Mari, Aguirre va a mayo, dice por acá, va pues, ya casi va.

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1: Ahí para Rey de las Carreteras, pero apúrate Vázquez Mari, adiós, ¿cómo sí? Pero apúrate Vázquez Mari, adiós, gracias por tu sintonía, Rey de las Carreteras. Tú te pareces al Pizarrico, luego preguntas sus músicas cuando ya casi termino mi programación. Pasa.
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Ahí para Rambo, dice por acá, Delis, cada rato se va la señal, ya apágalo, vete, vete, adiós, adiós, adiós, adiós, dice por acá. Si eres muy bueno, pero casi eres bueno, Rambo, casi eres bueno para criticar, para burlarte y para qué, para dar quejas, pero... Cuando te digo que te pones al tiro, nunca te pones al tiro. Pero si se trata de quejarte, ahí estás primero. Ahí para Pedro Velázquez. Saludos, Vázquez. Chao. Saludos para ti, Vázquez, de parte de Pedro Velázquez. Ahí para Rey de las Carreteras. Ahí para Marvin González. Ahí estamos. Y con estas músicas finalizo programación. Es eso que llegó. Gracias ahí a la preciosa chica traviesa y al chico travieso. Muchísimas gracias. Entonces, finalizamos espacio de banda duranguense, reggaetón y rock. Ahí para Pedro Velázquez, quiero una mi música. Quiero una mi música. ¿Cuál sería tu música? Pero como sé que no vas a preguntar nada por eso.

0: hasta aquí.
1: Ahí estamos entonces. Con esto finalizo programación espacio que llegó gracias al chico travieso y la chica traviesa. Ahí para de ahí de las carreteras, pues. Ahí las disculpas, pero tu música no entra en nuestra programación. Estamos en banda duranguense, rock y reggaetón. No estamos en el espacio de músicas locas. Esas sí son las músicas del Satanás.

tarde para cada uno de ustedes, familia. Muy buenas tardes. ¿Qué tal? ¿Cómo están? ¿Cómo se encuentran? De esta manera, sean todos bienvenidos y bienvenidas. Estamos arrancando programación de músicas variadas, espacio de 120 minutos. Bueno, bienvenidos y bienvenidas entonces en este espacio que llega gracias ahí a la chiquita consentida y su niño consentido. Sean todos bienvenidos y bienvenidas en este espacio. ¿Qué tal? ¿Cómo están? ¿Cómo se encuentran? ¿Cómo va su tarde de este día martes? Martesito alegre. Ya viviendo la fecha 11 de agosto del año presente.

0: Bueno, y los saludos para el Timbolo, al rey de las carreteras, al Rambo, saludos también ahí para Ordóñez Agustín, para el ratoncito, saludos ahí para para Nicolás Velázquez, saludos también ahí para Anthony García, para Chao, a Rosita, a Leo Chico Consentido, a Huicho González, saludos también ahí para
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0: Bueno, saludos también ahí para Cruz Acosta, al conejito, a Michelle, a mi conejita Hernández, a ICH, al chico, por si se encuentra ahí en sintonía. Saludos también ahí para el chico Robamiradas, a Jerry, a Jonathan, a Alexi, a Juan Torres, a Héctor López, a la chiquilla Momosteca también, los saludos ahí para el chico triste, a la chiquita consentida. Saludos también ahí para Cris, y por si acaso está ahí en sintonía, y si no, pues no pasa nada. Para la chica antoniense también, para Sofi, a Germancito, a la chinita, al conejito, otra vez el saludo.

0: sí habló otra antes de mí, el rey de las carreteras, que te dijo que vamos a complacer con músicas.
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0: Hola, hola, hola. Hola, hola, mi princesa. Qué rollo, qué rollo. Qué transitas por tus venas. Aquí estoy, mi princesa. Aquí estoy. ¿Quién te quiere? ¿Quién te quiere? ¿Quién te quiere?
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2: Ahí va el timbolo. Hola Jesse, buenas tardes. Sakorali, Inikochiri, Indice. Ya ves, le timbolo cuando una no encuentra tuk tuk.

Timbolo, gracias por la sintonía. Toda la semana ahí para el compa Sebas, Nitz Yese, Nitz Capuya, Yese, Nitz Capuya, Yese. La rola del tri, tu mamá no me quiere, claro que sí, compa Sebas, con gusto.

Saludos, Pichán, ¿a poco? ¿A poco vas a trabajar? Michelle me dijo que no ibas a trabajar por no hay mucha señal. Saludos, Michelle. Dice, ¿a poco sí? Así te dijo la Michelle, ¿no? Pues, aunque no haya, aunque hay o no haya señal, siempre yo trabajo.

Rambo, y ahí el saludo ahí para la hermosa Michelle de parte de Rambo. Para Nicolás Velázquez, ¿cómo sabes que estoy aquí, cha, mi amor? Sí, lo presentí por eso. No, es que yo siempre te mando saludos. Ya, uy, uy, uy, mami, I love you, I love you, I love you. Te amo mucho, amor mío, Jessica. Uy, dice

Oli, saluditos hermosa, mis saludos a mi niño por si ya está ahí y si pues saludos desde donde esté, dice. Bueno, y el saludito ahí para el niño consentido de la chiquita consentida, donde quiera que esté y donde quiera que se encuentre, pues que reciba ahí el saludito de parte de la hermosa chiquita consentida. Pensé que no estabas ahí, hermosa. Pero los saludos ahí para ti, ahí para mi osito consentido. Hola, mi reina Jessy, buenas las tienes por las tardes. Y saluditos, dice, saluditos, mi osito consentido. ¿Qué tal? ¿Cómo estás? ¿Cómo te va? ¿Cómo te va con la cita? Broma. O sea, ¿eso quiere decir?

0: digas, ay, ay, ay, Jessie, siento que ya te amo. Yo, ay, ay, ay, dice, no, pues digamos que te creo, compa Sebas.
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0: Saludos para Rambo, saludos para tus patrocinadores, saludos ahí para mis patrocinadores, a la chiquita consentida y al niño consentido de parte de Rambo. Ahí para la hermosa Michelle, hola, hola mi chula, buenas tardes, agradezco el saludo del Rambo, igual saludos y no le creas a él mi chula porque yo ni sabía que no había señal, dice yo tampoco lo sabía, hermosa, yo no sabía si no había señal.

0: Porfa, que venga ahí la música de Interpuesto, Volveré y de Peso Pluma, 7-3, y donde estará se mata el mexicano Porfis. Claro que sí, hermosa, con gusto, te estaré complaciendo con tus rolas. Ahí para Cruz Acosta, feliz martes, y Jessica Bonita, aquí ya bien activo contigo, y sí, así sí me llega. Se pierde el tiempo. Rompe unas músicas chila, el fantasma, el nano, grupo firme, grupo recluta, hablando claro, el fantasma, borracho de cochera, grupo firme, Jesús Chávez, José Gómez, Pancho Villa. Ok, con gusto te estaré complaciendo, Cruz Acosta. Un feliz martes ahí para ti, pues esperando que te la estés pasando muy bien.
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0: Bueno, ahí para la chiquita consentida, pensaste mal, aquí estoy en silencio, pero aquí estoy, dice, ah, bueno, ahora sí ya me voy a comportar que estás ahí, ya que estás ahí. Oh, ahí para el rey de las carreteras. Esa rola es para la Delis. Ella me odia. Tu padre, ¿cómo así? Tu padre me odia. No es tu padre, es tu

Pero mi osito consentido, no, jamás lo perdona esa chivi, chivi, chivi, soy tuyo, tuyo mi Jessy. Dice, ah, eso sí me interesa mi osito consentido. Ya dijiste, pues, lo bueno es que la Rosita no está.

Bueno, y para Rambo, otra vez reggaetón así, ¿no? Dice, oh, ¿a poco también eres anti-reggaetón? Yo pensé que nomás eras anti-corrido. Vaya pues, Rambo. Bueno, y para mi osito consentido... Sí, está escuchando, yes, y dice, sí, ya vi. Ya vi sus chiquitos oídos, la Rosita. Ay, para ese H, buenas. Aquí a full sintonía, yo chiquita, ¿te molesto con unas rolas? Ajá, ¿cuáles serían tus rolas? Con gusto, te estaré complaciendo.

para el ratoncito. Hola, hola, Nitz y Rachak. Hola, hola, Maje, Chum, Rachak. Bienvenido a la programación. Yo de nuevo, ¿cómo estás, Lecha? Adivina qué, Sus, ¿quién preguntó esa música? Fue el rey de las carreteras, puro rock satánicos con el rey de las carreteras.

0: Bienvenido, ratoncito. Ahí para Rosita. Ay sí, mi osito consentido. Saludos, Yeka, saludos, Rosita. Ay, ajá, aquí no me perdonas, pero en privado, sí, ahí sí, mi amor, decís. Ni tú lo crees, te haces el que no perdona nada. Ay, ajá.
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0: Ay, ajá, con que es mentiroso el miocito consentido, Jesús Padre.

Ahí para Anthony García. Hola, mi amor Jessy. Gracias por mi saludo y saluditos también para ti, mi vida. Aquí sigo en sintonía. Muchas gracias, Anthony. Mi amorcita Jessy, me complaces con dos canciones. Uno de Vagón Chicano, Mi Amuleto Eres Tú. Y otro de Rayos de Oaxaca, Chilena Azteca. Y soy Yayuy. Yayuy, mi vida, mi cielo, mi reina, mi ternurita. Besitos, mua, mua, mua.

0: Ok, claro que sí, Anthony, con gusto te estaré complaciendo.
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0: Para la chiquita consentida, gracias, gracias por el saludo público presente. Así no era, ¿verdad? Gracias por el saludo, Rambo, igual saludo. Ahora sí, así sí es.

Para Rosita, ahí sí, no está la Rosita Macawetch. Mi osito consentido, vas a pagar, na. Vas a ver, jañón. Solo te faltó decirle, vas a pagar mis lágrimas. Ahí para el ratoncito, sus, qué feos esos rock, dice. No, es, bueno, los rock del rey de las carreteras, sí, porque son satánicos, como asustan esos sus rock. Ahora los normales, ahí sí, porque sí, hay rock que sí, está bien, bien chingona.

Vamos a ver. Ahí para SH, una de Romeo Santos, debate 4. Y centavito de Romeo Santos y las mismas piedras Montes de Durango. Claro que sí, con gusto, te estaré complaciendo. Ahí para Benja, saludos, cariño. Me voy al rato, chic, dice, va pues, cariño, no pasa nada. Suerte si logras escuchar tu música todavía, a lo mejor te vas antes. Antes suene tu música, no sé yo.

0: eso. Seguimos con más en la programación de música variada y espacio gracias a la chiquita consentida y su niño consentido. Para Benja, voy a estar en sintonía. Dice, va pues Benja, gracias. Después de 5 años. Chic, ahí para el ratoncito. Dos músicas ahí, Peso Pluma, Rari, la otra morra.
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0: Gracias, adivina qué.
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0: Hoy no voy a estar, es que me salió una emergencia y no voy a estar las dos, Matt Chan y Rick. ¡Ah!

0: Hoy no voy a estar, es que me salió una emergencia y no voy a estar las dos, Matchan y Riz. Oh, ¿a poco sí? Yo te dije, adivina qué. Si tú eres el que me dijo, adivina qué.
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0: Pero ya que tocaste el tema del adivina, adivinador, adivina, no, pues sí lo adivinaste, Eric.

Ay, no, ratoncito, ¿y ahora dónde dejaste a tu ratoncita? ¿Qué le hiciste? Para Rosita, chul, ¿y tú le crees a Payeca? Dice, pues sí. Es que yo soy... Es que yo soy muy confiada por eso. Pero usted acuyale, Rosita, que una es confiada, le...

Ya soy parte de tu ganado, lascate, chichik, chul. No te cambio por nada, chaya, mi osito consentido, yuhu. Ulala. No, pues, qué decepción, osito consentido.

0: Bueno, y para Cruz Acosta, aquí a Full Full y Chiquita, muchas gracias, Cruz Acosta. Están sonando tus rolas. Para Juan Torres, hola, hola y más, hola. Hola, hola, Juan Torres, bienvenido. ¿Qué tal? ¿Cómo le va? ¿Qué transitas por sus venas, FSH? Yes, aquí me quedo en silencio para esperar mis músicas, pero que no se te olvide, ¿sí? Si yo nunca me olvido de tus músicas, ¿yo cuándo me he olvidado de tus músicas? Muchas gracias, claro que sí.
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0: Ahí te las estaremos complaciendo.
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0: Ahí para el ratoncito, sus es neta, güey. Dice:
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0: Así, así.
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0: 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Ya ves, tú no te estás poniendo al tiro de, y dices, mañana, adivina que mañana voy a estar contigo toda la tarde.
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0: es si se anda durmiendo? Así no juego yo, ratito.

0: 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Hombre, digo, mujercita.
1: Le voy a esta canción con mi compa José Gómez, con mi compa Jesús Chaires y con el grupo Firme y la banda elemental de Mero.
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0: Bueno, y para la flaquita sexy, saludos Jessie, dos músicas ahí de Conjunto Primavera y Me Dijiste Adiós, creo que así se llama, y Te Lloré del mismo grupo. Claro que sí, mi flaquita sexy, con gusto te estaré complaciendo, bienvenida. Para Rosita, ¿qué vas a querer, mi amor? Mi quinchare, pero tú no eres mi amor. Entonces, ¿ya qué vas a querer, Yeka Shule? Sus, dice. Es que ya ahorita ya estoy a dieta, ya nada de golosinas, ya nada de gaseosa, ya puro Lala, chica.
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0: Tráeme una docena de Lala, pues, si quieres gastar mucho.

0: Bueno, para Rosita, uy, mira, un chiquito. ¡Sí!
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0: ¿Qué va a ser chiquito ese?
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0: ¿Bromas? ¿Quién es él? No se mira bien, está borroso, borroso esa foto.
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4: Jesús Chaires, mi compa José Gómez y Grupo Firme.
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0: Bueno, ahí estamos, hemos complacido ahí con las rolas de Anthony García para Michelle y Ayuy. Gracias por mis músicas, Jessy, de nada hermosa ahí para Rosita. Nick de plano, si no se mira ya me regaña que lo mando su foto tú. Bueno, aquí me quedo, ya voy a estar ocupada con mi chiquito, ya voy a hacer algo, ¿no? Aquí ve, dice. Ah, bueno, pues Rosita, ¿y se puede saber quién es él?
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0: digo, nomás por pura curiosidad.

0: para el rey de las carreteras.
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0: Bueno, ahí estamos, nos deja un poema, aunque no estamos en músicas románticas, pero de todas formas la vamos a leer.

Decirte te quiero es muy poco. Lo que yo siento por ti es amor. Pues te amo con todas las fuerzas de mi corazón. Y sin lugar a duda eres lo que yo más amo y con... Y con tan... Solo verte ya me haces muy feliz. Gracias por tu amor, comprensión y compañía. Te amo mucho. Dice, no sé a quién se la dedicó, pero está bonito, le reí de las caras.

prevenir, por eso lo eliminé, dice. Hay que prevenir, no luego lamentar a Jesús, ni que yo le fuera a mandar a él. Jesús, ni sé quién es.

0: Saludos también ahí para Ramiro. Bueno, bienvenido ahí a la progra. Ramiro nos comenta. Hola, hola, hermosísima Jessica. Uts a watch me, Uts needs a plug. Saludos para ti, saludos a toda la audiencia. Aquí estoy en sintonía. Yash Nulik, te estás poniendo muy bien. Yo creo que me estoy yendo para atrás. En vez de ponerme bien, me estoy yendo para atrás.
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0: Saludos, Ramiro, ¿tú qué tal? ¿Tú te estás poniendo bien, Leo? ¿Tú también te estás yendo para atrás?

Ay, para el ratoncito, ese rey de las carreteras está loco, Jesse anda dedicando poemas y ni saber a quién sabe. Están mal las gentes, Catosi y ratoncito. Pero cuando estamos en programación... Pero cuando a veces estamos en programación de románticas, él puro manda sus músicas satánicas. Y ahora que estamos en programación variada, manda sus poemas.

Ay, pero Benja, fíjate, yo ya no soy señorito, ya estoy usado y bien usado, dice. Ah, bueno. Ah, bueno, pues, señor usado. Digo, de nada, señor usado.

Ramiro es portando bien, Jessica. Dice, ah, es de plano que es que tu Siri ya no funciona, ya no escribe bien.

escuchándolo bien, sí está fallando la señal. Pues sí, mi chula, aquí sigo y sigo. Gracias por mis rulas. De nada, hermosa, ya tú sabes.

Hola, hola, buenas nochecitas. Ya me desperté. Después de 5 horas de viaje, ya se despertó. Quedé dormido media horita, mi preciosa chapincita dice, no, pues lo bueno es que ya se durmió Pizarrico, bienvenido, buenos días.

Muy bien, ahí para el Pizarrico. ¿Cuál es el menú musical para hoy? Ya para irme poniendo al ambiente, dice. Nos vamos, nos vamos, nos vamos.

pizza rico. Saluditos para las bellas y hermosas chapincitas. Uy, uy, uy, las mamis. Me encantan las chapincitas. Saluditos para la Rosita, la Chinita, la Michelita y para mi niña bonita. ¿Y estará ahí el gato Pec? No, no está aquí. Tampoco la mi niña bonita, tampoco la Chinita. A ver dónde está metida la Chinita ahorita. Las únicas que están aquí es la Rosita y la Michelita. Bueno, y el saludito ahí para las chicas de parte del

0: Bueno, y para Michelle, gracias por el saludo, Pizarrico. Igual saludos ahí para usted, Chia Pizarrico. Bueno, familia, de esta manera hemos llegado a la recta final de esta buenísima programación. Muchas gracias por habernos acompañado en este espacio de 120 minutos de música variada. Espacio que llegó gracias a la chiquita consentida y su niño consentido. Finalizamos este espacio.
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0: Sigue, pues no se despeguen, no la cambien. Ya estaremos regresando con la siguiente programación. Vamos a

Eso, familia, vamos arrancando con la siguiente programación. Sean todos bienvenidos y bienvenidas al espacio de músicas, merengues, mirengues, bachata, cumbias y músicas corridos. Así que ya escucharon, esos son los géneros que ingresan a esta programación. Sean todos bienvenidos y bienvenidas en este espacio de 120 minutos que llega gracias a Anónimo. Ahí los saluditos ahí para Ramiro, por si sigue ahí en sintonía. También los saluditos ahí para ahí para el rey de las carreteras, a SH, a Michelle, al Pizarrico, a Rosita, a Benja, al ratoncito, a mi flaquita. Saludos también ahí para Cruz Acosta, a Juan Torres, a la chiquita consentida, a Nicolás Velázquez, a Anthony García, mi osito consentido, a Rambo, al Timbolo Jesús, con Timbolo se quedó dormido. Dios, a ver.

¿Qué está pasando? ¿Qué está pasando? No se duerman, pues. Ya me están contagiando con sueño. Yo creo que mejor me echo mi sueño. Una mi dormición, yo.

Bueno, ahí para SH, gracias, gracias, Jesse, por las rolas. Aquí seguimos. Muchas gracias por seguir ahí en sintonía. Ahí para el rey de las carreteras, me pones esta rola. Ok, con gusto, rey de las carreteras, te estaré complaciendo con tu rola.

Jessiquita, yo estoy acostadito en la camita nomás, escuchándote hasta que sonó un buen merengue. Dale unos destapes al que pidió esa música salvaje. Se sabe de buenas músicas, por fin va aprendiendo. ¿Cuál por fin va aprendiendo? Sí, sí, sí, sí. Es, si nomás se escapó esa rola.

la rola de Zabdi, Cuevas Así Fue y de los Tucanes de Tijuana, El Sinvergüenza. Claro que sí, con gusto. Alex González, bienvenido a la programación para el Rey de las Carreteras. Te la dedico, mi amor, dice. A ver si es merengue o es bachata o es cumbia. Ahí para el Timbolo, no estoy dormido, chato. Qué calor, Jessy. Qué calor en la ciudad, qué calor, qué calor. No, pues ahorita te voy a ir a traer una tu Pepsi o una tu gaseosa bien, bien, bien fría de la tienda. Ahorita voy a ir en la

Así me imagino, ahí andas tú tan lindo. Para Rosita, gracias por el saludo, Pizarrico. Igual saludos, que me duermo ya. ¿Quién te dio permiso? Dice tú, Rosita, dormite, Katchayachue. Es que tú ya me estás contagiando de tu sueño, Lenoya. Ustedes ya no hablan, no se ponen al tiro.

para el timbolo, pero pilas, pilas. Ya voy, pues. Más o menos llego entre unos 30 minutos.

para el pizarrico. Ah, solo te escapó. Ya me está Ya me hacía raro que alguna chapina haya pedido buena música. Y dice, no, pues para que vea que yo tengo buenos gustos, pizarrico. Digamos que yo puse esa música, o digamos que esa música era mía. Bueno, y para el timbolo, yo escuchándote y no hay laje, mi saludo, bueno, sí, jechawe, dice, no, es que timbolo, es que yo creí que no estabas ahí por eso nomás, por si está ahí, Shincha, pero ya vi que sí estás ahí, Mereces una tu gaseosa bien, bien, bien fría y helada, más helada que el corazón de tu ex.

Y para Rosita. Es que ya ando aquí concentrada porque capaz si no me sale bien y me van a matar. Ajá, ¿ves? Por eso estoy muy callada.

0: hembra, el chavito del 8. Hola, Jessica. Hola, Quincha. Oh, dice, hola, hola, chavito del 9. Bienvenido a la programación. ¿Qué tal?
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0: Ahí para el tímbolo.
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0: En 30 minutos, chisos, padre. Shane, ya necesito mi refresco. Sí, pero ya ves por qué vivís lejos, le tímbolo. Ya ves quién te manda ir a...

Los saluditos ahí para la chinita. Hola, buenas, humana. Yo de nuevo, tú allí con la rolita de Romeo Santos, solo contigo. Contigo, chico, conmigo. Y de Aventuras, El Perdedor y de Eddie Ajena. Sí, tu mana, dice, claro que sí, mana. Con gusto. Qué bueno que pues llegaste, porque yo ya estaba preocupada por ti. Pensé que te comió un gato. Porque te había comido un gato.

0: hubiésemos ido con el segmento musical en retos. Ahorita estoy pilas, mi voto por la 1, mi voto por la 2, mi voto por la 3, en 4, en 4.
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0: Tal vez el otro año le damos con retos, le pisa rico.
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0: Si no, en uno de estos días, ya que usted siempre ya tiene tiempo a estas horas.

Jessiquita, que venga el ayudante de los hermanos Espinosas y el JGL Los Rayos de Oaxaca y una de mía, Romeo Santos. Claro que sí, con gusto te estaré complaciendo. Para Rosita. Sí, es para el Team Bolo. Jacques Mir, no lo conozco, dice, yo veo que le va a quedar grande al Team Bolo. Le va a llegar en sus rodillas.

0: Ahí para el Lamin Yamal 502 Jesús.
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0: ¿En qué programa estás, Le Merri? Digo, Jesse. O sea, sí es cierto que sí se llama tu tóxica, pero no es para el caso que me andas confundiendo.

0: estamos en programación de músicas merengue, bachata, cumbias y corridos.
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0: Para Ramiro, dos rolitas hermosas. Jessica, uno de Toño Rosario, beso. A beso. Y uno de Eddie Herrera, demasiado niña. Saludos, aquí sigo amoroso. Muchas gracias, Ramiro. Y es que eres demasiado niño.
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0: Y no sabes besar. Bueno, así dice la música. Saludos ahí a la doña Florinda, saluditos, Florinda. Oh, es Florinda, no es doña Florinda. Hola, buenas, señorita, ya llegó el chavo del 8. Yo llegué como doña Florinda.

0: ¿A poco sí, doña Florinda? Andas persiguiendo al chavo del 8, Jesús.
1: Sí, already.
0: Saludos ahí para ti, chula, como que si te conozco. Ya llegó doña Florinda, ahora solo falta que llegue la Inés, o sea, la novia de la niña mal.
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0: Ahí para Cruz Acosta, ¿quieres pues sí, Jessiquita, aquí a full, compra unas músicas, merengue, chla. ¿Quieres ser mi amante, los Home Boys? Home Boys, hora de bailar. Sandy, Papu, arráncame la vida, los Home Boys. Mueve, Sandy, Papu, dice, ok, con gusto, Cruz Acosta, te estaré complaciendo con tus rolas, se abre el timbolo. A ver qué es lo que enseñó la Rosita, Jessy, ay, uy, amor mío, Rosita, mi amor, te amo. Pero ya casi le timbolo, ya solo te falta 30 minutos y ya fuga para tu casita. Dichoso tú. Para el pizarrico. Eso, Jessiquita, tú misma escoges las músicas. Hasta ahorita vas poniendo buena música. En un minuto ya has puesto 5 canciones. Así me gusta, música tras música, sin pausas. Me gustas cuando haces un mix las músicas. Ya próximamente vamos a hacer DJ. Broma. Shaq nomás mix, Shaq mitad a sus músicas, ¿sí? Ah, ya me imagino cómo se van a poner, se van a enfurecer conmigo. Has puesto merengue, también un poquito de salsa y algo de bachata. Me gusta tus mezclas.

Ahí para Rosita, sus, le va a quedar grande y no creo. Dice, es que yo veo que sí. Le va a llegar hasta sus rodillas. Ay, chola, lastimón.

0: ahí para el chavito del 9, caloca Mikle, doña Florina, chivir, yes, y sí, se ve, y se ve.
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Sí, soy tu vecina linda. Dice, oh, ¿a poco así no me digas que eres de Chiva? Jesús, ese chavo del 8 se ganó la lotería.

Bueno, ahí para la chinita, pero lo bueno que llegué en Atumana porque en la mañana me correteó un gato, pero no pudo conmigo Atumana. Dice, ah, eso es lo bueno, mana, eso es lo bueno.

0: para el rey de las carreteras. DJ Ye, Salsa Ye, ¿me van a regañar Ye? Ajá.
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0: Ay, bra Sofi, bienvenida mamacita, nos deja un audio por acá, vamos escuchando.
2: Hola, hola, muy buenas tardes, Jessica de Hernández, saluditos, vine un rato en escuchle. Saluditos, suelta dos rolas ahí, la primera de los dos de Tamaulipas, ayúdame, y la segunda de Chayanne, bailando bachata, así se llama, creo. Matfelele, mamita, no saber de música, sí. Saludos, saludos a la hermosa Michelle, saludos al Rambo, por si están ahí, y Janabo.
0: Estaba el Rambo hace ratos, pero yo creo que ya se fue.
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0: Ok, con gusto te estaré complaciendo con tus rolas, sí, Sofi. Gracias por la sintonía.
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0: Jesús, hasta ya cambiaste de risa.

Bolo, te extraño, Chato. Ups, besito, Chato. Andas aprovechando que no están los otros, ¿verdad? Besitos para ti, Chatimbolo.

para el chavito del 8. Ahí con la música de Marca MP, Si tú te fueras de mí, de los dos, de Tamaulipas, la clica, por favor, y gracias. Saco la lotería.

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Eso es un rey Juan, le llavito de noche.

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para Sofi, cambiaste de risa. Y, ay, no, siento yo que es la misma risa. Dice, no. Y no, no es, no era así tu risa.

Para el Pizarrico. Jessiquita, ¿y por qué a los chapincitas no les gustan las músicas mezcladas? Yo creo que deberías trabajar así, imagínate así, si yo podría pedir tranquilamente mis 4 o 5 canciones y tú del chas chas nos complaces y sin tantas pausas. Pero a los demás no les gusta. Y para el ratoncito, hola, yo de nuevo. Si me preguntes por qué no estoy al tiro, es porque no está mi ratoncita. ¿Qué le hiciste? Dime o no antes de que tinchope chelagnit a paquet dime quincha. O ya me está engañando con otro. Dice sí, sí, te está engañando con otro. Así me dijo en privado, no le vayas a decir al ratoncito. Solo a ti te lo digo, chachue. Dios mío, con esta muchachita. Ya ves lo que le enseñas a ella. Ahora te están pagando con la misma moneda.

Bueno, ahí estamos complaciendo con estas rolas. Ahí el saludito ahí para el chico Maravillas. Gracias por la sintonía. Para la chinita, a ver si está... A ver si está rica, si está dulce la venganza. Decirle a tu mana si él mismo me enseñó a mí hace... Ese ratoncito, tu mana, eso es lo que le estoy diciéndole, mana. A ver, ratoncito, dinos. Ahí está rico la venganza.

para Sofi. Ay, Nick, no siento yo. Él apenas tiene 22 y yo 23. Ay, Dios mío. Así como dice la música de Romeo Santos. Mamita, Cato, soñé algo hoy en la mañana. Ay, no, dije, me puse nerviosa, le dije. Oh, ¿y qué fue lo que soñaste, mamita, que te pusiste nerviosa?

0: para el ratoncito, Jaspe. Hazme lo que le enseñaste ayer. Por lo menos a Maluma lo engañaron con Neymar. A mí me engañaron con chiquita Rebequita, la rompe chorizos, ¿ah? Rebequita, chica.
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0: Dale un saludo ahí a la Sofi. Ya voy a mandar un mi audio yo, Chato Jaspe, la venganza. Ella dice, ajá. A ver, desde dónde va a salir el sol. Hoy te mandas tu audio.
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0: para Rosita, total. Se enojan igual si digo algo, si no digo nada. Shaq se enojan. Pero me vale.
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0: Así tiene que ser, Rosita. ¿Qué te vale?
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0: que te valga, pero no que exageres mucho.
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0: Ahí para el Team Bolo. Gracias, amor, Rosita. Igual besitos.
2: Igual
0: besitos para Chicha Rosita.
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0: Ojalá que no te enojas, Jessy. La verdad, Timbolo, ya no espero nada de nadie. No pasa nada. Yo que ya estaba ilusionada con que tú eras el tercer integrante de mi ganado, pero... pero ya el segundo me decepcionó. Ahora tú también, esa no.

Hola Jessy, saludos, solo pasé a saludarte. Saludos, Igena. Va pues Alexi, cuídate. Te mando saludos la Rosita, por si no escuchaste. Para Michelle, gracias por el saludo, prima Sofi. Igual saluditos, mi chula. Igual saluditos ahí para ti, ya Sofi, para doña.

Jesse, ¿cómo así? Gracias por avisarme, linda. Mejor saludame mi familia, el Kiko y la Chilindrina y don Girafales, Chahue linda. Bueno, saludos ahí para el Kiko, a doña Chilindrina y a don Girafales de parte de doña Florita. Para el chavito del 8, es Pachi, doña Flori, porque si viene el profesor Girafales, tienes razón, y así cambió de risa. Ju, chachik, ya no, jejeje. Ya ves, Sofi, no solo yo lo escuché, sino que lo escuchó el chavito. Ya no te ríes así como juju, ya te ríes jeje, je, je. No, ¿cómo es? Ya juju, checha, ya no jejeje. Je, je. Habla Jessy, habla después. Hablas con tu tóxico en la noche, porfa, y gracias.

Ven ahí para el pizarrico. Jessiquita, y si yo te pido mis 6 canciones, de una me complaces, ya me di cuenta que sí puedes hacer un mix. Y si te sale bien las mezclas, yo digo que si mezclas bien, así se empieza, Jessiquita. De plano solo a las suyas le hago las mezclas.

Pido, me saludas a mi ex Chiwi Chiwi Chiwi, la Chihuelita. Saludos ahí para ti, ex de mi osito consentido. Ahí para Rosita, ¿ves? Todos están enojados, pero de plano ya ni agradecen el saludo, pero de plano no me lo aguanto. Oh, sí, cabal, hasta el Alexi. Para el Team Bolo, leíste mi mensaje que está arriba, Jessy. Sí, ya leí todos tus mensajes, la de gracias, amor Rosita, igual besitos. Ojalá que no se enoja, que no te enojes, Jessy. Yo no te estoy traicionando, Jessy, yo soy fiel. Si me dejas algún día, entonces la Rosita se queda en tu lugar. Porque recuerda que ya no, que yo no la conozco, la Rosita. Y entonces, ¿por qué le andas tirando besos si no la conoces?

0: típico o típica mentira de los hombres, solo es una amiga.
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0: Para Sofi.
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0: Te digo, pero tú, ese mensaje es solo para ti, ¿eh?

¿A poco les vino? Pues a la vez fue un sueño chistoso. Gracias por el saludo, dile a mi ex papi. Digo, gracias ratoncito por el saludo. Igual saludos, dos mua mua para ti, le, dos mua mua para ti, ya ratoncito, de parte de Sophie.

Para Rosita, no se preocupen, ya solo aguántenme un poquito, ya casi, casi, chito. Ay, ajá, ex, dice mi osito consentido. Ay, ajá. Ay, ajá, solo aguántenme un poquito, ya casi, casi, ya casi, ¿qué?

Para doña Florinda, nena, Jessy, adiós, linda. Pas ating la, doña Florinda, si se descontrola, canoj, tu chavito del 8.

Del Pizarrico, sí, Chiquita, me encantan las mezclas. Tú dale con paciencia. Alístese esas manitas, esos deditos y agarre el controlador o la consola DJ. Yes. Solo falta alguien que me haga un mi. ¿Cómo se le dice a eso? ¿Cómo se le dice? ¿Qué se me fue? Ah, un mi spot.

0: Jessy, ¿yo qué? No, que te estaba diciendo que apenas llegué, sí mandó saludos la Rosita. Gracias, Rosita. Igual para ti, saludos, Rosita. Es que no me dijiste, es que apenas llegué, Jessy. Tú solo nomás dijiste, solo paso a saludarte. Para Rosita.
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0: Pues casi sabrá Dios qué cosa. Solo mi osito consentido lo sabe. Chito, casi. Ya, cot chiri, mis amores, quincha. Ajá. A ver, mi osito, a ver, dime, tan siquiera solo a mí. No le voy a decir a

0: despacito, un poco más suavecito.
1: Para el rey de las carreteras y mi rola, o siempre me dejan de último. Algún día voy a tener mi chiquit radio, dice buen rey de las carreteras. Ya me estás colmando la paciencia, ya te complací con tu música.
0: Es que no bailaba, bueno.

Para Sofi. Yo viendo a ese papi Ruris casándose. Ay, no, anote o pusiste en ese casamiento ahí en tu sueño, Sofi. Hoy vi el amor de mi vida. No, ¿cómo era la música? Mami, ya se extraño mucho yo a ese papi vaquero Goody, saber dónde se metió. Échale, mami, no, pues hasta yo también lo extraño. Al hombre más guapo y valiente, Charly Jr. Que sí, que valiente va a ser ese menso si ni se anima a mandar su audio. Pero yo creo, mami, que va a estar de regreso el 7 de octubre. Así ya dijo, escuché yo por ahí.

para Rosita. Bueno, ya no hablo porque capaz si voy a decir algo malo aquí, mejor Shaq me quedo aquí, le ya luego hablo, re, si me tranquilizo. Mejor voy a tomar un tu tranquilizante y así para que se te pase rápido y ya luego empiezas otra vez.

0: Para el chavito del 8, más lo menos, le Jesse, ¿en cuántos minutos vienen mis músicas, Jessica Chaboyna, en la vecindad? Allá ves, y todos los de las asesinadas están, Jessy, asesinadas.
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0: ¿Qué es eso? Solo yo ando aquí, me escapé un ratito. ¡Fin! Una buena música que escucho, Le Cruz Acosta. Por fin, una buena rola.

para el rey de las carreteras. A mí no me grites, mor. Grítale al Germán. Yo puedo gritarle aquí.

para el chavito del 8, todos los de vecindad Quincha, dice, ah, y gente está preguntando si todos están allá, todos sabemos que sí están allá todos. No hace falta que lo digas, ya lo sabemos. Para el pizarrico, Alberto Flash.

0: ando en New York. Esos son mis gustos musicales, Jessiquita, dale mis músicas sin pausa. Va pues, Pizarrico.
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0: Hola, Sofi. ¿En cuántos minutos vienen mis músicas, mamita Jessy de Hernández? Ay, ahorita vienen las músicas de... Después de estas vienen las músicas ahí de Ramiro, luego las del SH, luego ya vienen tus músicas, tú le mamita.

para Cruz Acosta, puras músicas de ambiente. Ajá, pero ya ves que tú a veces sales con unas tus músicas. Para Michelle y Ayuy, mi chula, que venga la música. ¿Y por qué te vas un sonido famoso? Si no sé vivir, de Los Ángeles Azules, ¿cómo te voy a olvidar? Dice, ok, hermosa, con gusto.

Para el rey de las carreteras, cruza costa, creo, nos vamos de aquí, pone nuestras rolas, se van porque pongo sus rolas, solo porque es la progra del Germán. Sus utsnielas, si fuera que ese Germán da algo, Eri. Ni siquiera para un chicle o para un helado nos manda ese Germán. ¿Cómo que nos vamos, chi? Tú solito te vas a ir si te quieres ir, el rey de las carreteras. No estés llevando al cruzacosta porque yo sí le estoy complaciendo.

0: Ay, para Michelle, ahí está su música, el pizarrico, el te gusta, el mueve, mueve, dice. Sí, casi. Bueno, parece que sí, fuera música es del Germán, sí, del pizarrico, pero no.
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0: Sí, es cierto que así son los gustos de él, pero no es su música.

Para mi osito consentido que dijo mi ex amor Jessie. Dijo que se iba a tomar un su calmante para tranquilizarse.

Yashin malakun mimini rasmi. Según yo, la mineral solo es bueno para el corazón. Digamos que andas de dolor de corazón, no para la alteración.

Ay, para Sophie, solo una vez lo miras, no dos veces, mamita. Lo bueno es que lo dejé guardado, así lo subo en la cuenta de la radio. Ah, bueno, entonces, gracias, mamita, por ese 10 sobre 10 de nada.

Chico Robamiradas, buenas tardes, Mor, ¿cómo estás? Ya llegué tarde, pero seguro, es que vine con los jóvenes, ya se acerca nuestro aniversario. Dice, ¿desde cuándo tú estás con los jóvenes, le Chico Robamiradas?

Ay, para Sofi, me gusta hacer TikTok y bailar, mamita. No, pues sí, me imagino, Sofi. A mí también me gusta hacer TikTok, pero nomás los dejo ahí en el borrador porque publicarlo, no, porque de seguro ningún like va a tener.

0: Para el Pizarrico, a ver, quien dice que se quiere ir es la chinita, ya se quiere ir solo porque le están poniendo los cachos.
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0: haga algo, Pizarrico, haga algo. ¿Ves, Jessiquita? Ellos están de acuerdo con retos musicales. Además, el Carreteras le encanta las músicas de marimbas y puros sones. Además, dice que su novia es una locutora, pero no me quiere decir quién. Ahorita yo estoy pilas con mis canciones. Bueno, con la Michu Michu. De plano le vamos a dar con los retos de 6 a 8 de la noche.

La siguiente con las rolas en esta programación de El Anónimo. La siguiente con las músicas de Ramiro. Ramiro, sigues ahí, dame una señal.

0: ayer lo guardaste. Ay, Dios mío, sí. Lo subes así como el uno que subieron cuando estoy bailando. Mi papá dijo ese momento. Y es tu video que hace ahí. Y ese es tu video que hace ahí. Cha, mi papá. Sos a mí también ningún like, pero aún así los hago. Pero vaya, tenés algunos, güey, tal vez tenés unos, pero si sí tenés, güey, Sofi, más la gente.
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0: Eso no lo hagas.

Para Ramiro, claro que aquí sigo, amor. Dice gracias, Ramiro. Para la chinita, sí, sí, reto y me quedo yo tu mana. Dice. Segura, alemana, segura, te pones al tiro.

Para Rosita Azul, solo para eso me dio tiempo, porque para ir a traer un tranquilizante no hay tiempo, Cas. Iba a ser como un alguien hizo hace rato. ¡Órales! Me mandaste a la chingada de ese y ni le dije nada. ¡Hey! ¿A poco? Para el chico roba miradas, hace un año, ¿en qué programación está? Oh, de verdad. Ahorita estamos en la programación de merengues, bachata, cumbias y corrido. Te deseo lo mejor. Para el Timbolo, yo aquí estoy ya escuchando los chismes. ¿Qué nuevo chisme nos tenés tú, Timbolo? A ver, cuéntanos un chisme. Para Michelle y Ayuy, es que eres demasiado niña, chamillese. Así, achale. Sabes besar, dice la música. Ah, sí, Pizarrico. Para Cruz Acosta. Yeah, uy. Buenas músicas, la que están sonando ahora, dice. Ah, sí, es que cuando esas audiencias parecieran que se ponen de acuerdo en pedir músicas chingones, y hay días en los que no.

0: a estar solo yo, me va a acompañar la bella jovencita que se llama Michelle. Esa chapincita me agrada, me está dando chance. Yo tengo que aprovechar esa oportunidad. Anoche ya hicimos una llamada y ya nos conocemos. Aprovecho la oportunidad para decirle que es muy linda y hermosa la Michelita. Ella me dijo que está soltera, no tiene novio y no tiene compromiso con nadie y que está libre y disponible.
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0: ¿Y por qué no aprovechó ayer que estuvieron en Ñavada y no le dijo esas cosas bonitas?
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0: Para Nicolás Velázquez, sigo y sigo, echa mi vida, Jessica Chauy. ¿Me puedes complacer con dos canciones? La primera, Beso, Beso, me enamoré de ti. La segunda vez, con Espinosa Paz. Gracias, mi vida, Jessica. La de Beso a Beso, si se refiere a la de Toño Rosario, esa música ya sonó, Nico.
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0: ok, va, pues ahí espero.

Bueno, ahí estamos complaciendo con las músicas ahí del Chico Maravilla. Para el Pizarrico, ah sí, verdad, anoche de una vez lo hubiese dicho que me gusta y que sea mi novia, pero lo que pasa que anoche estábamos muy calurientos y demasiado emocionados, que se nos olvidó algunas cosas de decirnos. Ah,

0: ni se ve su participación. Eso se dice estar en un grupo juvenil de nombre no sí, solo para el que entendió genial.
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0: Ay, no, esta Rosita.

de plano, solo de nombre está ahí. Para Ramiro, muchas gracias, hermosa Jessica, por las complacencias. Aquí al millón se hizo. Gracias, Ramiro. Ay, de que ya tú sabes. Ahí para Germancito, mi chunguita. Yo ya vine a llevarme a mi Michelita. Ella está súper cansada y necesita descansar a mi nena. Entonces, mañana yo mismo le dejaré de nuevo a mi Michelita aquí contigo. Es que ya le preparé su cena a mi Michelita y luego tengo que darle su baño y por último sus masajes. Oh, yo creo que ese mensaje fue de... Ay, no. Ay. Estás yo leyendo los mensajes de ayer. Y yo...